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2: Radio Tropical Latina te da la hora. 8:02.
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1: Y 36 minutos.
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0: Oye, comenzamos el día de hoy, sí. En vivo y en directo, aquí en la número uno. Saluditos, saluditos, saluditos. Manolo, ¿cómo está Manolo, mister? Ricardo González, ¿cómo está? Laura Soto. Buena, mister. Le voy a dar un saludo a mi pareja Jocelyn, que la amo mucho. Buena, Elías. Saludito, Elías. Ahí está motivado. Gabriel Alarcón. Manolo Valverde. Ahí está, Valverde. Más 569. En la número 1.
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0: Oye, comenzó el recreo, comenzó la escuelita el día de hoy. Ya los cabros están en clase ya, segundo semestre. Hay que destacarlo en este super miércoles, ya cuando son las 20 horas con 48 minutos. Saluditos para Carito, Gabriel, ¿cómo está Pancho? Arturo, ¿cómo está Betty? Miguel, ¿cómo está Don Juan? Buenas noches.

0: ¿Cómo está Don Robinson Leone? Ay, oye, buena la naranja del Robinson Perrin. Buena la naranja, jugosita la del machucado, ¿ah? Sí, tengo que decirlo que las naranjas del Robinson, buenas, buenas, buenas las naranjas del... Sí, le mandamos saludito a Robinson. ¿Cómo le va? Muy buenas noches.
1: Pero
0: uno que está
1: interesante.
0: San Martín lleva buenas.
1: Ahí
0: está. Bomberos en el lugar, motorista lesionado. Información que nos entrega el departamento de prensa. Saludito Rorro, ¿cómo está familia? Ahí está Rodrigo Rodri. ¿Cómo está Renan? ¿Cómo está Marianila? Saludito, ¿eh? Hoy día miércoles. Miércoles donde saludamos a Eugenio. ¿Cómo le va, don Euge? Le mandamos saludito al Keno, ¿eh? Al Keno. Sí, hoy día estaba nomástico el Keno, ¿ah? ¿Eh? El que no hace nada. Saludito para Osama Núñez. Adriano Cepeda, ¿cómo le va? Bernardo Núñez. Pipi, ¿cómo le va, Pipi? Don José, ¿cómo le va? Hombre Alfa. Saludito para Hombre Alfa. ¿Cómo está Felipe? José Luis Castañeda, ahí está, trabajando full. Rompiendo matrices.

0: Saludito para Berito. María, ¿cómo está María Belmar? ¿Cómo está Alan Calderón? Hoy se están sumando todos al día. Póngale me gusta, póngale compartir también. Ahí está, saludito brother, Carlitos, ¿cómo le va, Mari? Aprovecho, le mando un saludito a Carlitos Bugueño, el buen Bajones, con sus cuatro locales comerciales en Linares, contando su full track ahí en Motonux. ¿Ah? Le mandamos saludito. Saluditos para Carlitos Bugueño, Paulita, ahí está la Paulita, ahí motivado. Mary, ¿cómo está Mary? Se viene el tiempo para... ¿Cómo se viene el tiempo para mañana, Rey? Me están preguntando. Hoy día yo le dije que ya llovera. Sí, yo les dije que iba a llover. En este momento tenemos una sensación térmica de 10 grados. Saluditos, René Espinosa. Hola, hola, saludos a Al Fin. A casita a descansar. René Espinosa, muy bien, compita. Para mañana, ¿cómo se viene el clima mañana? Llueve después de las 11. ¡Abríguese entonces! Sí, póngase parca, póngase chaperón, póngase todo. Póngase hasta la señora encima. Ya. Mañana llueve desde las 11 de la mañana en adelante, brother. Saludito para... Saludos al Kiko. Saludito al Kiko. No, si no voy a caer, mister. No voy a caer. No, compita, no. Si yo no caigo, brother. Yo no caigo. Saludito para la Vero 2. José Aldo, ahí está Francisco. Oye, saluditos para todos los que se conectan. Pero tengo que destacar, mira, 146, 158, 160. Tremendo, tremendo. Ahí le mandamos saludos a toda la gente linda que nos sigue y que nos ve por las plataformas de TikTok. Sí. Oye, mañana juegan los vikingos, hermano. Yo creo que van a ganar, pero se le hizo fácil a Argentina. Oye, Berrina, deberían haber ganado. Los egipcios, de hecho, yo me sentí más momia que nunca en el partido de Argentina con Egipto. De verdad, compita, ni Tutankamón fue capaz de ganarle a la princesa Messi, hay que decirlo. Oye, quedó como princesa, Hola, bro, ¿cuál es tu candidato para ganar el Mundial? Mira, Berrín, yo creo... Mira, si las cosas, como dijo... Sí. Póngame música, por favor, de Yolanda Sultana, por favor. Póngame música de Yolanda Sultana, porque vamos... Vamos a poner los santos de cabeza, brother, ¿ah? Yo creo que los vikingos tienen muchas intenciones de ganar, brother, ¿ah? Saludos a la familia Barros. Saludita a la familia Barros. Los vikingos con este ruso que se ha hecho muy famoso en las redes sociales, ¿ah? Sí, el moreno, sí, el que es. Lo único que te puedo decir, amigo mío, compita, de que... Se han dado todas las cartas están tiradas para Argentina, ¿eh? Sí, partiendo por la FIFA, ¿eh? Sí, la FIFA cree que Messi se despida con la última Copa Mundial, hay que decirlo. Pero yo creo que el campeón tiene que ser Cobreloa. Ah, no, perdón. Yo creo que el campeón tiene que ser, brother, un país que tenga mérito, ¿eh? Como los vikingos. Yo creo que los vikingos te van a dejar. Puede que mañana ganen. O lo otro sería que ganara Mbappé. Sí, Francia, hermano. Si hablamos de fútbol. ¿Ah? Si hablamos de fútbol, hermano, de verdad te lo voy a comentar. ¿Eh? Si hablamos de fútbol. ¡Me pongo de pie para gritarlo! Me pongo de pie para gritar los zapitos. Que FIFA ya tiene de candidato a Argentina. Quieren despedir al machucado, a la princesa de Messi. La quieren despedir con la última Copa Mundial más arreglada que sueldo de ¿ah? Ya no nos metamos en política. De verdad, bro. Lo único que te digo nomás de que, compita, el Mundial, yo he visto Mundial Pero este Mundial, perrín, oye, la falta de Messi ahí, oye, en medio pisotón, hermano, no era, era barroja. Era barroja y se hizo el desentendido, el machucado, ¿ah? Sí, se hizo el desentendido, brother. Hubiera estado Sabito Linton, despierto, le ha dicho... qué boludeces, hay que decirlo. Nada más. Dragon Ball me dice, así como va la cosa, el campeón estaba listo desde la eliminatoria. No, en todo caso, Dragon Ball. Nico Renamal me dice, acá saludos desde la octava región. Coronel, tremendo lota, se enciende. Messi arreglado, dice acá Mr. Storm. Le falta calle, tiene menos que una pantufla. Sí, compila, tengo que destacarlo, ¿eh? Saludos a los chilenos, dice aquí Hombre Alfa. Tremendo Julito Parra. Julito Parra, le mandamos un saludito a Julito Parra, ¿eh? 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
1: 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En el antidepresivo el día de hoy, ¿cómo está Valeria? Ignacio. Ahí está Julito Parra. Está muerta la risa el machuca. Y nos vamos. ¿Cómo está Don Gato? Mónica Bustos. Saluditos a Pintura Automotriz Cauquienes arriba. Saludito a Carolina Retamal. ¿Cómo le va? Muy buenas noches.
2: Hola, bienvenida. ¿Cómo estás? Aquí te habla el amigo Bolina. Y nuclear, esperemos, te estamos esperando para que digas las mentiras del tiempo. Hace un día, un saludito para el amigo Mauricio Antonio, para el pelado Jimmy Prima y para el amigo viejo de los cachos, que está en Colina 1, Colina 2.
0: En el patio 4. De la penitenciaría, ahí está, el viejo Los Cachos. Muy bien, saluditos, nos vamos, Rafael Castro.
3: ¡Vamos, Cobreloa!
0: Chumpita, estamos claros, está... ¡Mira, tremendo! En el antidepresivo, Super Miércoles arriba. Saludos para Jutin Romero. ¿Cómo está Stephanie? El millonario. ¿Cómo está Milovan? Milovan. Saluditos. Por acá.
4: 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Creo que viene con chicharrón de jabalí.
0: Y con ceniza volcánica. Del volcán jamaiquino. Y la we, saludito a Longaví, saludito a Cauquenes. ¿Cómo está Villa Alegre? San Javier, Colbún, Yerbas Buenas. ¿Cómo está Pati Andrea? ¿Cómo está Stephanie? Un

Ale Valenzuela, ¿cómo le va? Muy buenas noches. Oye, saludos para María Auxiliadora, me dicen por acá. Buena música, hombre Alfa. Sí, Muñoz, buenas noches.

Mira, mira, mira, mira. Saluda a mis dos guiñas que tengo aquí en mi casa, ¿eh? Sí, Muñoz. Muy bien, ¿eh? Ramón Sandoval, ¿cómo le vamos? Buenas noches.

0: por acá mi foro me dice DJ Nuclear prendido al máximo, como siempre. Saluditos, Gafite, Rodolfo Castro. No, Cofre, Perrín. ¿Cómo está el más máquina de los Gafiter? Ahí está nuestro querido amigo Rodolfo. En el antidepresivo el día de hoy, super miércoles, ¿ah?
1: Johnny, la gente está muy loca. What the fuck?
0: Mira, por acá me dicen DJ Nuclear, ¿algo de los 90 se podrá o no, mijo? Por supuesto, pues, amiga.
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0: Oye, tremendo el día de hoy, super miércoles 8, Eugenio está de onomástico. Saludito para todos los quenos. Caco Sargento, buena rey. Saludos desde Colbún. Antonio Muena Arillano, yo creo que es seco. Gracias, brother. Paulita ahí, no estaba, signo de interrogación, dice ahí. ¿Cómo te pregunta? ¿Cuál pregunta, mija?
1: DJ Nuclear, oye, ¿qué pasa? Estoy solo, no ha llegado nadie, no se ha conectado nadie. ¿Dónde está el pelado Jimmy Prima? ¿Dónde está el amigo Mauricio Antona? ¿Dónde está el viejo Los Cachos? Bueno, el viejo Los Cachos no puedo hablar porque obviamente está en Colina 1, así que difícil que tenga un teléfono. Pero los otros dos, ¿qué les pasó?
0: Deben de estar sacando camarones, ¿ah? El informe del tiempo me está preguntando acá, Luis Villar, el rey de la calceta. ¿Quiere saber si mañana sale a trabajar o no? Mañana, amigo, jueves 9 de julio. Mañana 9 se vienen 8.9 milímetros de agua, brother. Atención, porque hay un 90% de probabilidad que caiga agüita y a la antigua, de arriba abajo. Amigo, comienza a llover mañana desde las 11 de la mañana en adelante. Y llueve durante todo el día, toda la noche y todo el viernes. Para el viernes tenemos probabilidad de 45 milímetros de agua. Así que trate de ponerse el snorkel. ¿El sábado llueve? No, no llueve el sábado, pero va a ser tan más helado que candado potrero. Más helado que completo beneficio, te digo el tiro. Así es. Y el domingo, una niebla que te la encargo. Para la próxima semana, prepárate. Sí, prepárate. Porque llueve. Todo el lunes, el martes, el miércoles, el jueves. ¡Anda, cabrón! Ya te salir con mascarilla, se va a salir a la calle, ¿eh? Por favor. No, no quiero que le dé un paro cardíaco como al viejo Los Cachos. ¡Hola, buenas noches!
2: Hola, DJ Nuclear, ¿cómo estás? Espero que esté bien.
0: Igualmente, amiga.
2: Aquí estamos escuchándolo como todos los días. Soy Bernardita Bravo. Quiero saludar a mi hijo Daniel, a mi esposo Manuel, a todas mis vecinas de aquí del sector. Y quería ver si podía poner los rock and roll. Eso que pone siempre son tan buenos. Está buena bueno. La música, así que siga con esa música del 80.
0: A ver.
2: Es muy buena. Ya que esté muy bien, chao.
0: Eso es lo que me gusta del público que escucha este programa, porque saben que es un programa freestyle y me gusta cuando me dicen, me torean, como que me dicen, DJ Nuclear, ¿por qué no te ponías esos rock and roll que mezcláis tan bien? Bueno, de verdad, ¿eh? No, muchas gracias, señora Bernardita. Saluditos para usted, ¿eh? Le vamos a dar el gusto, ¿eh? Le vamos a poner un tema de Grey Brillantina. Sí, ahí se lo mezclamos, con Onda Arena y una de Ripio. Así es. Por acá vamos a retroceder. Saluditos para Rodolfo Castro, o sea, perdón, a Rodolfo Cofré. Saluditos para él, saludos desde Colmón, nuestro amigo Caco Sargento. Me preguntan por acá, ¿qué radio es? La Tropical Latina, va, amigo. La Tropical Latina, la radio que alegra tu vida. RTL 95.3. Hasta ahora yo cambio el estilo de la radio. Sí, si en el día escucha puras cumbias usted, en la noche llega un DJ aquí que se ordena el gallinero, le digo el tiro. Así que no se haga problema. Saludito a Caco Sargento. Paula me pregunta si eres casado o soltero. Amiga, yo de mi vida íntima no opino, pero te digo el tiro que estoy felizmente comprometido. Así es. Por acá. Nos vamos de inmediato. Uy, a todo esto le mando un saludito a mi hermosa Eliette, que está en casita, descansando, ¿ah? Sí, hoy día le tocó harta pega, al igual que este machucado. Pero a mí me sobra la energía, compita, no. Yo creo que no me tomé los medicamentos hoy día.
1: De Nuclear, el amigo Mauricio Antonio estaba escuchando el alma ranchera y estaba mandando audio. Dijo que estaba con una vecina. No sé quién dijo que estaba con una vecina. Así que cuéntala nomás, cuéntala firme. De Nuclear, más helado que abuelito a la sombra.
0: Ahí está. Hola, buenas noches, Julio. Nancy Villa, Vinchira, acá. Excelente música. Podrías colocar algo de rock latino, Soda Stereo, Virus. Gracias, DJ Nuclear. Saludos a la prima, dice. Tremendo, tremendo. Está durmiendo la prima, hay que decirlo. Tremendo. Onda Disco. Mi placer culpable, dicen por acá. Mira, Voy a colocar lo que me pidió Bernardita. Mira, calla la sesión que te voy a pegar, ¿eh? Vamos a tocar rock and roll. Vamos a tirar Soda Stereo con rock latino, ¿ya? Y me voy con Antidisco. ¿Ya? ¿La hago? ¿No? ¿Soy capaz de hacerla? ¿No? ¿Sí? ¿Sí?
3: ¡Tienes que estar sentido!
0: ¡Ah, muy bien!
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0: Empecemos, ¿por? Systematic.
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1: Saludos desde Chillán, Iván Jiménez. Saludos a Freddy desde Arica.

0: Muchas gracias, señor Don DJ Nuclear.
1: Ah, muchas gracias.
0: Por el rol que te puso, pues, está muy bueno. Así que ahora sí, con los rolatinos también me gustan, sí, está muy buena la música. Así que tenga buena noche.
1: Igualmente, dama, nos vamos. 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

Oye, ¿seguimos o no? ¿Seguimos o paramos el día de hoy? Saludito para Carlitos a Ávalo, ahí está, Yenda Fuentes. A Yelena, ahí está, saludito a Yelena. Pati Andrea, ¿cómo le va? Muy buenas noches. Saludos a Bárbara también. Por acá. Hola, ¿cómo estás? Muy bien, amigo. Cristian, ¿cómo le va, Cristian? Oye, también a Lake Injure, sí, también. Por acá, Georgina. Buenas noches. Bernardita, ahí ya le tocamos el rock latino, ¿ah? ¿Eh? A la prima Nancy. Sí, la Nancy. La hermana Nancy. Sí, ahí está la hermana Nancy, que le gusta el rock latino. Dijo, quería Soda Stereo, Virus, KD y algo más. Oye, ¿podría ser algo de Virus, no?

Uy, ¿te la puedo mezclar con ajá o no? ¿Se puede o no? Saludos para mi hermosa Led, que está acostadita ahora. Sí, descansando, venía con todo. Acá está más aislado que... ¡Candado potrero, mijo!

Oye, por acá me dice mucha pega, bachata. Bachata, mucha pega, mucha pega. Saludos al destructor, saludos a mi hijo Lucas y también a mi hijo Daniel de parte de El Destructor. Ahí motivado el destructor, ah, tremendo. Y por acá, me dice DJ Nuclear, algo de bachata. ¿Se podrá o no? ¿Se podrá o no, Rey? ¿Se podrá o no? Mira.

0: Muy buenas noches. ¿Qué tal? Y se vino la lluvia. El profeta DJ Nuclear, compadrito, ha sido pero sumamente certero este año, compadre. Bueno,
1: oye, tengo que decirlo, ¿eh? Ayer te dije, cuidado que hoy día llueve o si no se te va a mojar la pelada.
0: Pero como siempre el hombre certero en todo. Ya, ¿cómo está, Culiturra? ¿Qué tal?
1: Cuéntame,
0: nada más haciendo la atracción, esperando que haya tenido un buen día, compadrito. Lo mismo para todos los potenciómetros y todas las atómicas. 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
1: Tremendo.
0: Las verdaderas, las auténticas, las tradicionales, las reales, elaboradas, fabricadas y procesadas con el... la ceniza volcánica de la precordillera de nuestra ciudad encantadora de Linares.
1: Ah, muy bien.
0: Ya, compadito, a disfrutar de potencia económica, el programa antidepresivo, el único con licencia del Colegio Médico Psiquiátrico. El único programa Freestyle Music, tú solicitas la canción, tú tienes que darte la mezcla en vivo en directo. El único que está al 100%, valga la redundancia, en directo, en vivo, al 100%.
1: En vivo.
0: Esto es Potencia Atómica Radial, 95.3. Santoral de hoy, en este super miércoles, ombligo de la semana, San Eugenio. Feliz día en su día onomático a todos los genitos.
1: Saludo a todos los quenos y sobre todo al que no sé nada. Yo lo ubico. Sí, saludos para Pablo Cabrera también, a Yenda Fuentes, a Ale Jaden. Sí, tremendo. A Rodolfo ahí que está viendo el live también, motivado, escuchando. Va cansado, sí, porque el bachata.

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1: Nos vamos a una pequeña pausa comercial cortita y a la vuelta regresamos. Recuerda que estamos en vivo y en directo acá por la número uno. Le dimos el gusto a la amiga que nos pidió bachata. Ella me da cansada, hay que decirlo.

0: casado.
1: Amigo pelado Jimmy, prima, nos fían, yo que sepa, nos fían. Vuelva mañana, dicen.
2: Aunque tú nunca. ABC Solar, no tengo idea, brother. No tengo ni la menor idea de qué pasó, si era muy caro, muy barato. No tengo idea, compita.
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4: La señal horaria en RTL.
5: 9:33.
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2: Oye, le quiero mandar un saludito. A ver, dice: hola, buenas noches. Quiero mandar un saludo a mis hijos y los carnales. Tremendo, ¿ah? ¿Eh? Verónica Uvilla Pincheira dice: quiero un temita de Virus. Cualquiera, si se puede, saludos. Un saludo para mi hermana Nancy Uvilla. Y también, muchas gracias, linda noche, ¿ah? ¿Eh? Tremendo. Oye, familiar de Nico Maldonado, hay que destacarlo. Si no me equivoco. ¿Qué ha crecido Nico Maldonado, ah? ¿Eh? Yo se lo dije a un principio cuando lo vi por primera vez detrás de una valla papal ahí en la Navidad de los Niños. Me siento tan orgulloso de ese cabro, ¿eh? Así que le mando un afectuoso abrazo y un saludo tremendo a Nicolás Maldonado, ¿eh? Tremendo. Bueno, tengo que decirlo que gracias a la Navidad de los Niños subió a un escenario con mucha gente linda, un evento maravilloso. Que se viene para este año, ¿eh? Se viene este año, si no me equivoco, el 20 de diciembre. El 20 de diciembre, Navidad de los Niños.

Silvita Quiroz desde Las Toscas me dice: saludos, Julito, cordial para usted y familia. Que tenga un buen regreso a su casita y mañana, si Dios quiere, esté muy buena la música. Está muy buena la música, Silvita Quiroz desde Las Toscas. Que descanse, está helado Juan. Álvaro Marcelo, ¿cómo le va? Muy buenas noches.

el gurista, el animador, somos familia, son un gran equipo, todo el grupo es muy importante y valioso, son chicos talentosos, ¿eh? Tremendo. Nico Maldonado y sus carnales.

0: Oye, un saludito para Rodrigo y Sandra, de allá de la Nueva Manicer, de parte del Hombre Alfa. Tremendo.
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2: Oye, saludito para toda la gente linda el día de hoy. En el

0: Si sigue así, compadre, lo más probable es que llueva. Mauricio Antonio ahora está con un matecito y a pura sopaicilla con manjar.
1: Oye, saludito para Flores, saludito Mateo, Yanna Fuentes, ¿cómo baila?

Oye, si mi madre estuviera escuchando la radio, estaría subiendo el volumen ahora y estaría bailando a todo ritmo, ¿eh? Pero como la vieja se acuesta temprano, le mando un saludo a mi vieja. Ahí está, motivado. Baila, abuela, baila. Baila, abuela, Eli. Baila, baila, baila.

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0: Y una bailita con huevos de campo,
1: compadre. Silvita Quiroz, se mangaron los huevos.
2: I learned.

0: Oye, por acá, saluditos para nuestros amigos de Villa Alegre. Bien, nublar, usted prende cada noche, ¿eh? Le queremos mandar un saludo también, ¿eh? A Camilito, ahí está. Quiere más vacaciones, Camilito. No le bastó con haber dormido dos semanas continuas. De hecho, le salieron estas caras, compita, en la espalda. De haber estado tanto tiempo echado. Saludos para Camilito. El dormilón. Por acá. Saludos a Gustavo. ¿Cómo está, Rey? Más 569.
1: Llámanos al WhatsApp. Más 569-7520-5555.
0: Ahí está Rodolfo Gaffiter. Se enciende Rodolfo Frey. Arriba. De la noche, un minutito. 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Oye, ¿cuándo su fiesta 80-90 en Motonux? Pronto, yo creo que en una semana más. Así es, en una semana más. Los mejores DJs. Vamos a traer a DJ Siddhartha. Vamos a traer también a DJ Excalibur. También a DJ Cito. Ahí vamos a tener a los mejores DJs, ¿eh? Oye, por acá, mira. Saludo a Claudia. Me dice, hola, viajando a Concepción, escuchando su radio. Buena música, ¿eh? Saludos a mi amor Luis Calderón, de parte de Claudia. Ahí está. Esta música le trae recuerdo, ¿ah? Porque se conocieron con Luis escuchando a Lime, así es como también a Madonna. Hay que decirlo. Like a Virgin, así es. O Holiday, ¿te acordás, no? Qué buenos temas, ¿ah? Qué buenos temas. Saludo a Luis que va manejando ahí junto a Claudia. Póngame algo de Madonna, por favor, mijo. Póngame algo. Próximamente, la mejor fiesta 80-90. ¿Dónde? Motonux Linares.

0: Oye, saludito a Milo, saludito a Yanet Vázquez. ¿Cómo está Marquitos Toledo?
1: Mire, Guillermo, aquí vamos con Carlos y con Daniel.
2: Sí.
1: Vamos disfrutando de potencia atómica. René, les dicen que está la música espectacular. Vamos a ver un compatriota de ellos, haitiano, acá a la subcomisaría de Linares. Vamos a recibir unos lumazos. Pero con la buena música que te viene en un lugar, no hay dolor que no se pueda soportar, compadre. No hay clima que no se pueda aguantar. No hay frustración ni rabia que no se pueda superar. Porque
0: tremendo.
1: Estamos en el programa antidepresivo. DJ Lugar, Juli Turra, potencia atómica 95.3.
0: Oye, le mandamos saludito al albino ahí que va con nuestro querido amigo Pelado Jimmy. Sí, bueno, nuestro amigo el Rucio. ¿Cómo dijo que iba a la comisaría? ¡Ah! Se puso negra la cosa, a ver. ¡Hay que decirlo!
1: Mira, DJ Lugar, aquí me está entregando información digna, legal, verdadera, auténtica.
0: A ver.
1: El hospital base de Linares, el futuro hospital base de Linares, está en actividad. Están trabajando, compadre. Se vienen empresas extranjeras a ponerle firme término, a ponerle firme el trabajo para que culmine la obra como corresponde, compadre.
0: Estaría bueno, ¿eh?
1: Carlitos es el guardia de la obra. El hombre haitiano está al 100%.
0: ¿Cómo? ¿De dónde?
1: Jean Charlie.
0: Ah, saludos a Charlie. Al 100%
1: en Hospital Base Linares, el futuro hospital de Linares.
0: Charlie, le mandamos saluditos. Charlie, que está ahí, va camino. Lo bueno es que él se mimetiza, compita, hay que destacarlo. Un abrazo gigante para él, ¿eh? Yo tengo hartos amigos extranjeros. Bueno, yo lo agarro al deseo un rato, ¿eh? Yo creo que de aquí al 2060 sale, ¿eh? Sí o sí sale.
1: Es que atento, guardia hospital base Linares. Atento, Caldi.
0: Sí, le mandamos saludito ahí a Cafú. Saludo a Cafú. Me acaban de informar por acá, me informan que nuestro querido amigo Cirilo. Oye, ya, pues, no lo molesten al niño. No lo molesten, ¿ya? Me voy a ir con R.E.M. Esto es Loving My Relation. Easy the window.
1: Mi cliente, el Chaka Zulu. Uka Chaka.
0: Ya, pues mami, ¿qué le está pasando al negro? Capaz que sea el amigo del WhatsApp. Sí. Saludo al Manguera, ¿eh? Saludo al Manguera. ¡Ya, güey! Pues. Esta gente, por Dios, imprudente, ¿ah? ¿Eh? Y uno trata de hacer un programa serio, ¿ah? ¿Eh? Por favor.

Saludo al negro y a la negra. Ya voy. No se le escucha nada, compita. Va a estar en un puente. Arreglemos el teléfono, brother. Mira, mira, no se le escucha nada al pelado que hace foco. Esto pasa porque él no tiene un iPhone. No hay lo mismo, hay que decirlo. ¡Cómprate un iPhone, perico! O por último, el Xiaomi 17.

0: como que se escuchaba de ajo al hospital, hermano. ¿Ah?
1: Saludo a DJ Nuclear. DJ Nuclear. Julio Urra. Julio Juria. Después potencia atómica. Después potencia. 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
0: Ah, muy
1: ahí
0: bien.
1: Ahí estamos, en vivo, en directo. Aquí bueno. En el tellito amarillo.
0: Muy bien,
1: y mi prima. Y mi prima. Con Carlitos de la Haitiano y.
2: Su nombre.
3: Nener.
1: Nener.
0: Y Nener.
1: Aquí estamos disfrutando,
0: bien,
1: pues, al 100%.
0: Buena, Berrin. Buena, Berrin. Ahí estamos, Dibau.

Jay Nuclear. El negrito lo que quiere hacerle cupé al pelado Jimmy. Que tenga cuidado porque capaz que lo agarre por ahí y le haga cupé.

0: Hoy le mandamos saludito a William Fuentes.
1: Hazle la mula, por favor.
2: Ahora, háblenos.
3: No ocupé,
2: dice mi prima.
3: No.
2: ¿Cierto?
3: Somos trabajadores.
2: Trabajadores honestos.
3: Mujeres. A mí no gustan las mujeres.
2: A ella no le gusta la carne, chacho. ¿Cierto? Pura mujer, puro.
3: ¿Eh?
2: Eso sí.

0: Oye, una vez fui a celebrarle un matrimonio a una familia cristiana. Oye, el pollo frito les queda espectacular, ¿eh? Debo decirlo. Muchas ensaladas. Son buenos para ensalada los haitianos, ¿eh? Le mandamos saludos a los hermanos haitianos de la comunidad acá. Y sobre todo son mandados a hacer para la chela, hermano, ¿eh? No, las coronas se las toman como agua. Sí. Parece que ando gritando, ¿eh? Sí, compita.
1: A ese pelado Jimmy Prima le van a seguir sacando los ojos. Sigue molestando al amigo haitiano, le va a sacar los ojos.
2: Al pelado le gusta que le paguen con rollos de moneda.

0: Nos vamos a una pequeña pausa comercial cortita y la vuelta regresamos, amigo mío.
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0: Así es, a prepararse. Saluditos para Rosita, saluditos para el Tintín, a Israel Vivanco. Por acá.
2: A Phil Coupel, en Boalet de. En Budad de Jimmy Prima.
0: Ah, lo callaron al toque. Más sí, sí.
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16: Nos gusta mucho tu programa, nos entretenemos en la tarde cuando llegamos del trabajo. Somos de Baragüesa. Muchas gracias, cariño.
17: Y a Tomico, me encanta.
18: Hola, DJ.
19: Hola, machucado de DJ Nuclear.
20: Hola, Nuclear, ¿cómo estás?
21: Hola, Nuclear, ¿cómo estás? Espero que muy bien.
15: Buena.
19: Hola, buenas tardes.
22: Por tu culpa, DJ, este

0: 22 horas, 58 minutos. Saludos a Pocahontas. Saludos a Pocahontas que... anda en Santiago, Pocahontas. Sí, saludos. Yo lo dejé correr nomás. Dale. Oye, saludito para todos los que están en sintonía de la número 1 y a la vez también destacar que mañana llueve después de las 11 de la mañana hasta las 23 horas. Así que lo destacamos.
1: Bravo Nuclear, que descanses. Gracias por el programa.
0: De nada, Perrin, de nada. Saludito a Rodrigo, ¿eh? Saludito al Rorro ahí, el Rorro. Caballo. Ahí está, de vez. Por acá, a ver.
2: Ay, mi Dios, que estuvo negra la cosa, pero terminó con luz. Luz que nos ilumina este término de noche espectacular con la buena música de DJ Nuclear, compadrito de Potencia Atómica, RDL 95.3, la radio que alegra toda tu vida. Y este es el programa que nos alegra el término del día y nos da la linda esperanza de que mañana se viene un mejor día. ¿A cargo de quién? De DJ Nuclear, Julio Turra.
0: Ah, ya, sí, Julito, hijo.
2: Que tenga buen retorno a casa, compadito. Dios lo proteja, lo bendiga, hermano. Al igual que todos sus seres queridos, lo mismo para todos los potenciómetros y todas las atómicas. Dulce sueño, reponer descanso. Dios le brinde vida y salud para mañana. Mañana, super jueves, compadito, con olor a viernes. Así es. Ya, pues, si lo saben, se lo repito. Si quieren escuchar nuevamente la música de Potencia Atómica o de todos los programas de la Radio Tropical Latina, ahí, en la plataforma Playlist de Spotify. Así es. Y para seguir divirtiéndote, es una buena opción, Las Garotinas, Arturo Brat, 844, La Isla, Las Almas High, Las Chicas, todas, ahí estarán dispuestas para hacerte entretenida la noche. Continuar divirtiéndote. Esto fue y será Potencia Atómica, RTL 95.3, DJ Nuclear. Muy buenas noches, fin de las transmisiones. Gracias, mortales. Chao, Mauricio Antonio. Chao, jefe de jefe, Tejita. Chao, Andrés Riquelme. Chao, personal de los Frutos del Maipo. Buen turno para los que siguen laborando.
0: Buenísimo.
2: Y buen descanso para los que se van a casita. Muy buenas noches para todos.
0: Tremendo, tremendo, tremendo, tremendo, tremendo, tremendo. Saludos para los amigos de Nutti Frutti, Frutos del Maipo, a la Copa Fruit. Saludos a todos los temporeros, a todos los trabajadores, los que trabajan en los packing. Saludos también a Carabineros, Seguridad Pública, Bomberos. Saludos para todos. Nos vemos.
3: Buenas noches, DJ Nuclear, que tengas un buen descanso. Saludos a todos, que descansen. Cuidado, pelado Jimmy Prima con el amigo haitiano.
0: Oye, me acaban de informar de que Mauricio Antonio...
4: Paso, mami, en paso. En paso, mami, en cuatro. En paso, mami, en cuatro.
0: Ahí estaba, po. Ahí está. Oye, por acá va. Suena la sirena del cuerpo de bomberos. Información que nos entrega. Estamos a la espera. Vamos. Incendio Palmilla Bajo, a kilómetro 17, pasado el cruce del emboque. Por eso suena la sirena del cuerpo de bomberos. Le informo de inmediato. Incendio Palmilla Bajo, kilómetro 17, pasado el cruce El Emboque. Lo destacamos ahí, junto al departamento de prensa de Bomberos de Linares.
3: Ya, DJ Nuclear, que tengas un buen descanso. Y el amigo Mauricio Antonio. ¡Ay, ay, ay, no me voy! ¡Uy!
0: Ahí está la información que nos entrega el departamento de prensa. Y a la vez también. ¡Ay, estoy conectado con los cabros ahí, motivado! ¿Eh? Hoy día me puse mi gorrito de bombero. Nos vemos mañana, si Dios lo permite. ¿Quieres comprar una moto? Ya lo sabes. 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
3: Ay, DJ Nuclear, se me olvida. Un saludo para el amigo Andrés de los Transportes Garrido, mejor conocido como la Esperancita Pobre.
0: Ahí está, brother. Nos vemos. Cuídense. Chao.

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2: Radio Tropical Latina te da la hora. 11:04.
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0: 11:15.
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1: 2:29.

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1: Y un minuto.
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Que le boté los lentes a toda la gente en la micro porque el sombrero es muy re grande, mayor. Así que de ahora en adelante con la chupalla nomás y punto. 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

5 y 23 minutos.

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Apuesto que se quedó dormido este gallo, ¿sabes? 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

0: 6:07.
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amistosamente llegamos hasta usted desde la RTL con esta musiquita rica. ¿Le gustó la que escuchó recién? A mí me encantó. Pero la que viene ahora me gusta mucho más porque tiene ese ritmo sabrosón y me dan unas ganas de bailar la niña. A esta hora en RTL, el despertar ranchero. ¡Órale!

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¿Y cómo vamos en esta mañana? Aquí está su condesita de Pichihuao, pues, con su pistola con 18 cargadores, 57.538 balas. ¡Pum, pum! 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

0: hermanos Robert.
1: Siete y ocho minutos.

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¿cuánta gente estará levantándose hasta ahora? Hay muchos que ya están en la pega hace rato, ¿ah? Hay viejos que recién se van a acostar porque trabajaron en la noche, rondines, nocheros, celadores, vigilantes nocturnos, gente que trabaja en los turnos de las bombas bencineras, los bomberos. Hay hartos tipos de bomberos. Hay bomberos que apagan incendios. Mis respetos para ellos, todo lo que han hecho por Chile. Los bomberos que trabajan en las bombas bencineras. Los bomberos que tocan el bombo y los bomberos que ponen bombas. Pero a eso no los saludo. ¡Feliz día para todos! ¡Despertar Ranchero RTL!

0: 7:31.
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aquí ha llegado su pistolote grandote, el condecito, para despertarles con alegría, despertar ranchero, sí, pues, el programa optimista, el que le pone buena musiquita. Si hay alguna canción que le guste, llame nomás, aquí lo reciben los chiquillos, le anotan, me pasan los papeles, le vamos dando saludos con cariño, con afecto, porque de eso se trata, compartir con alegría y optimismo el comienzo de un nuevo día en RTL con el Despertar Ranchero.

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1: Y 59 minutos. 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
3: Malicioso de instrumento público tras control policial. Suspenden tránsito hacia Termas del Flaco por riesgo asociado a evento meteorológico en la región de O'Higgins. Carabineros recupera 3 vehículos robados y detiene a 3 personas. Combustibles registran fuerte baja a partir de hoy jueves. El diésel acumula una caída superior a los 350 pesos por litro. 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

Buenos días, bienvenidos a las noticias, programa matinal que les acompañamos en toda la zona central del país, porque a esta hora nos conectamos en la región del Libertador hasta prácticamente la región de Ñuble, pasando por toda la región del Maule, nuestro litoral y por supuesto todas nuestras señales, 17 frecuencias disponibles para que usted, al lugar que vaya, al lugar que recorra aquí en la zona central del país, nos sintonice y esté conectado junto a RTL. Yo sé que hay gente, nos han dicho, nos han comunicado cada vez que nos ven, cada vez que se topan con nosotros en alguna parte, que no se despegan de la sintonía de la RTL, por eso así que siempre estamos muy agradecidos de nuestros auditores, de quienes se acompañan, de quienes se informan, pero también se entretienen. Y por qué no decirlo, a veces también se educan con información que entregamos a través de la radio, que es el principal, nuestro principal norte, ¿no? Acompañarles, informarles y entretenerles. La radio, por supuesto, que hoy día sigue siendo uno de los medios de comunicación más creíbles a nivel nacional y que sigue estando presente en cada hogar, en cada casa, luego de que la llegada del internet, ¿no es cierto?, también jugara un rol importante. Hoy día usted a la mano, ¿no?, en el teléfono, tiene muchísima información que le llega a través de redes sociales, pero claro, que muchas veces no es información verídica, no es información cierta. Entonces, toda esa información que lamentablemente la gente no comprueba, no confirma, obtiene datos a través de redes sociales, pero que muchas veces no son certeros, que no son datos verdaderos. Pero claro, la radio sigue siendo uno de los medios más creíbles y que sigue estando vigentes y presentes incluso al paso del tiempo. 9 de julio. Mire, hoy día, primero, saludar a todas las Verónicas, a todas las Veritos que están de onomástico, a mi madre Patricia Verónica, que está de onomástico, para todos ustedes que están de onomástico el día de hoy, quienes llevan el nombre de Verónica, vaya nuestro cordial saludo, un abrazo para todos ustedes el día de hoy. Pero también, hoy es un día muy importante para la patria, y ¿por qué lo digo de esa manera? Uno de los principales símbolos que tiene nuestro país y que, fíjese que reviste mucho orgullo para la ciudadanía, es nuestra bandera, ¿no? Sobre todo en los meses de septiembre, cuando toca embanderar, ¿no es cierto?, la ciudad y hacerla relucir. Bueno, hoy 9 de julio es el día de la bandera nacional, de nuestra bandera chilena. ¿Y por qué hemos querido contarles esta historia y los datos inéditos de nuestro emblema patrio? Es porque este 9 de julio conmemoramos esta importante fecha que rinde homenaje a nuestro pabellón patrio y que además recuerda la gesta de la Batalla de la Concepción junto con el juramento que hacen miles de hombres y mujeres del ejército. Hoy 9 de julio se celebra el Día de la Bandera Chilena para recordar la gesta heroica de los 77 héroes chilenos que dieron su vida por nuestro pabellón patrio en la histórica Batalla de la Concepción en plena Guerra del Pacífico. ¿A quién tenemos? Obviamente que nosotros tenemos que destacar claramente a uno de los nuestros, de nuestra tierra, como varios otros, ¿no? Pero ¿cómo no recordar en esta heroica cruzada de batalla a nuestro gran héroe Luis Cruz Martínez, ¿no? La bandera nacional que fue diseñada por el libertador Bernardo O'Higgins y junto al coronel José Ignacio Centeno, y fue instaurada por decreto de ley en el año 18 de octubre de 1817 con los colores azul, blanco y rojo. También puede interesarles esta información que les vamos a contar, que el primer acto relevante en la que se usó solemnemente la bandera chilena actual fue en el juramento de la Declaración de la Independencia el 12 de febrero de 1818 y luego de la Batalla de Maipú en la ciudad de Talca. El 9 de julio es el Día Nacional de la Bandera debido al Decreto Supremo 1100 de julio de 1974,
haciéndolo coincidir con la fecha de la Batalla de la Concepción, después de algunos pequeños cambios, ¿no? La Batalla de la Concepción se llevó a cabo entre los días 9 y 10 de julio de 1882 y corresponde a un combate desigual entre las enormes fuerzas peruanas, compuestas por fuerzas regulares y guerrilleros, contra un pequeño destacamento chileno del regimiento número 6 de la línea de Chacabuco. El regimiento chileno contaba con un total de 77 jóvenes, a las que hay que incluir a las dos mujeres cantineras y un recién nacido, quienes prefirieron enfrentar el combate antes de arriar nuestro pabellón nacional. Los jóvenes que estaban al mando del capitán Ignacio Carrera Pinto, descendiente de José Miguel Carrera, no se rindieron y enfrentaron a sus enemigos hasta el último soldado. Lo que encontraron los refuerzos chilenos que llegaron hasta la zona al atardecer del día 10, del día siguiente, ¿no? Fueron los restos de los soldados y el resto de una bandera hecha jirones en la cima de la iglesia incinerada. Bueno, para coordinar las diferentes fechas en las que los regimientos realizan el juramento de la bandera y los estandartes, el presidente de la época, Ramón Barros Luco, estableció por decreto 1488, el 4 de junio de 1914, que el juramento de la bandera se debía hacer cada 9 de julio de cada año, ¿no? Y con esta información, claramente, con el paso del tiempo, se ha cambiado el texto del juramento, pero se ha mantenido la fecha para el ejército. El juramento de la bandera se realiza de acuerdo al reglamento del servicio de guarnición del ejército, teniendo el 9 y 10 de julio como fechas posibles para este acto, fecha tan solemne que confluyen actos como el homenaje a nuestra bandera nacional, el recuerdo de la gesta de la Batalla de Concepción y el juramento de miles de hombres y mujeres que pertenecen al ejército y que hoy están haciendo su juramento, tantos hombres que eligieron su vida, ¿no es cierto?, para vestir el uniforme gris del ejército chileno, como también aquellos que les ha tocado la responsabilidad de cumplir con su servicio militar.

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1: Claro, seguramente a muchos de ustedes les trajo recuerdo, ¿no? De su época de servicio militar, en donde se realizó el juramento a la bandera. Hay orgullo también de nuestra zona, de Curicó, de Molina, ahí con quienes participaron, ¿no es cierto?, en la Guerra del Pacífico, como es don Luis Cruz Martínez, y que Curicó tiene un gran legado de historia inmersa, ¿no es cierto?, en la cultura de la batalla de la Concepción y también, por supuesto, de la Guerra del Pacífico en general. ¿Ah? Hay muchos héroes que están en el cementerio de Curicó y que participaron en esta guerra y que se conmemora, ¿no?, durante estos días. De hecho, se está haciendo un importante trabajo ahí en el monumento de Luis Cruz Martínez en la Alameda de Curicó para poder también homenajear durante estos días la gesta heroica de nuestro héroe local y que claramente tuvo especial relevancia en la Guerra del Pacífico. Bien, vamos a adentrarnos de inmediato con informaciones tanto del ámbito policial como otras que nos han llegado hasta nuestro departamento de prensa. La puesta en el aire es don Barty Núñez Retamal y quien les habla la lectura de los textos informativos, Sergio Peñalosa Calderón. Bueno, y en San Javier detuvieron a un conductor por receptación y uso malicioso de instrumento público tras un control policial. Esta fiscalización preventiva permitió establecer que el vehículo portaba placas patentes con encargo por robo y que sus números de motor y chasis correspondían a otro automóvil. Un hombre de 35 años fue detenido durante la jornada de este martes por el delito de receptación y uso malicioso de instrumento público, luego de que en un control efectuado por carabineros de la Quinta Comisaría de San Javier se permitiera detectar diversas irregularidades en un vehículo que conducía. El procedimiento se originó mientras el personal policial realizaba patrullajes preventivos por la comuna y al llegar a la calle Río Loncomilla, en la población San Sebastián, de esa comuna, los funcionarios advirtieron un automóvil Chevrolet estacionado en sentido contrario al tránsito, el cual además presentaba diversos daños visibles en su estructura, manteniendo a su conductor en el interior. Tras efectuar un control de identidad preventivo al ocupante, identificado con las iniciales JMAP de 35 años, y revisar el vehículo, Carabineros se verificó que las placas patentes mantenían un encargo vigente por robo desde el 8 de abril del año 2022. Denuncia que se registró en la 14 Comisaría de San Bernardo. Además, las diligencias permitieron establecer que los números de chasis y de motor correspondían a otro vehículo, configurando nuevos antecedentes para la investigación. Por instrucción del fiscal de turno, el imputado fue puesto a disposición del tribunal competente, mientras continúan las diligencias destinadas a esclarecer el origen del automóvil y determinar eventuales responsabilidades adicionales. Carabineros reiteró su llamado a la comunidad a denunciar oportunamente los delitos, destacando que la colaboración ciudadana resulta fundamental para el esclarecimiento de estos ilícitos y la recuperación de los vehículos sustraídos. Bueno, y suspenden el tránsito hacia Termas del Flaco por riesgos asociados a el evento meteorológico en la región de O'Higgins. La medida preventiva busca resguardar la seguridad de la población ante las condiciones climáticas pronosticadas para la región y permanecerá vigente hasta que exista una evaluación favorable por parte de las autoridades. El tránsito vehicular hacia el sector de las Termas del Flaco fue suspendido de manera total a contar de ayer miércoles 8 de julio, luego que las autoridades adoptaran medidas preventivas ante el riesgo generado por el sistema frontal que afecta a la zona. La decisión fue adoptada por el delegado presidencial provincial de la provincia de Colchagua tras información entregada por el Servicio Nacional de Prevención y Respuesta ante Desastres, SENAPRED, y el Servicio Nacional de Geología y Minería, organismos que advirtieron sobre condiciones meteorológicas adversas y situaciones de riesgo para la región de O'Higgins. En ese contexto, SENAPRED declaró alerta temprana preventiva regional por el evento meteorológico, activando medidas de coordinación, monitoreo y para enfrentar posibles emergencias. La restricción afecta a la ruta L45 desde el sector La Rufina a la altura del kilómetro 29,8 en dirección a Termas del Flaco, quedando, ¿no es cierto?, a medidas de coordinación y monitoreo para enfrentar posibles emergencia. La suspensión se mantendrá vigente hasta que las condiciones climáticas de seguridad permitan restablecer la circulación y de acuerdo con la evaluación que se realicen las autoridades competentes. 8 de la mañana con 15 minutos. Nos llega un mensaje, ¿no? Hay un saludo, ¿no? Muy buenos días, mi estimado Sergio Piñalosa. Dice que tenga una exitosa y bendecida jornada de día jueves 9 de julio junto a tu querida familia. Viva Chile y nuestra bandera nacional que hoy celebramos con mucho orgullo. Estoy escuchándote desde mi trabajo como lo hago todos los días. Viva el juramento a nuestra bandera de nuestros soldados. Atentamente le saluda Héctor Ramírez Herrera, quien está ahí en sintonía, por supuesto, claramente. Hoy día es un día especial como es el día de nuestra bandera chilena. Hacemos un corte de comerciales. Nos separamos un instante solamente. Usted no se mueva de nuestra sintonía. Volvemos de inmediato.
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4: Seguimos con información policial, nos vamos hasta la región de O'Higgins porque Carabineros recuperó 3 vehículos robados y detuvo a 3 personas por receptación en Rancagua y Peumo. Las diligencias desarrolladas por la sección de encargo y búsqueda de vehículos permitieron recuperar móviles sustraídos en la región metropolitana, además de incautar placas patentes falsas y teléfonos celulares. 3 personas fueron detenidas por el delito de receptación tras un operativo desarrollado por la sección de encargo y búsqueda de vehículos de Carabineros de Rancagua, el cual permitió recuperar 3 vehículos con encargo vigente por robo, todos asociados a delitos cometidos en la región metropolitana. El procedimiento principal se llevó a cabo en el sector Jardín Valle Oeste de Rancagua, donde personal especializado efectuaba diligencias investigativas y un seguimiento controlado a una camioneta Jack que circulaba con placas patentes de fabricación artesanal. Posteriormente, el móvil se reunió con un station wagon Chang'an que también utilizaba placas patentes únicas falsas. Tras la revisión de las series identificatorias del motor y el chasis, Carabineros confirmó que la camioneta Jack mantenía un encargo vigente por robo desde el 21 de mayo del 2026, mientras que el Chang'an registraba un encargo por el mismo delito desde el 2026, del pasado 23 de marzo. Ambos correspondían a hechos ocurridos en la región metropolitana. Como resultado de este operativo fueron detenidos una mujer de iniciales LTRG de 28 años y un hombre de iniciales NAMC de 19 años, ambos chilenos y con antecedentes policiales. En un segundo procedimiento realizado durante patrullajes preventivos en la comuna de Peumo, efectivos de la CEPS lograron recuperar vehículo Ford Territory, que también mantenía encargo vigente por robo. En este caso, un tercer sujeto fue detenido por el delito de receptación, siendo puesto a disposición del tribunal por instrucción del Ministerio Público. Durante el procedimiento fueron incautados los 3 vehículos, las placas patentes únicas falsas y 2 teléfonos celulares, elementos que quedaron a disposición de la investigación. Por instrucción del Ministerio Público, los 3 imputados fueron puestos a disposición del garantía del juzgado de garantía para su respectivo control de detención. Bueno, seguimos en la sexta región y una colisión de 2 vehículos dejó a 3 personas lesionadas en la comuna de Pichilemu. El accidente se registró cerca del Cerro de la Cruz y movilizó a los equipos de emergencia, quienes atendieron a los afectados en el lugar. 3 personas resultaron lesionadas en la jornada de este miércoles tras una colisión entre 2 vehículos menores ocurrida en el sector del Cerro de la Cruz, específicamente en las intersecciones de calle 18 de septiembre y Pichilemu. De acuerdo con los antecedentes preliminares, la emergencia motivó la rápida concurrencia del Cuerpo de Bomberos de Pichilemu, cuyos voluntarios realizaron labores de atención y aseguramiento del lugar del accidente. Las 3 personas lesionadas fueron atendidas por personal de SAMU en el sitio del suceso, mientras que se desconoce de momento la gravedad de sus lesiones y las causas que originaron esta colisión, antecedentes que deberán ser establecidos por la investigación correspondiente. El procedimiento trabajaron voluntarios de la primera y tercera compañía del Cuerpo de Bomberos de Pichilemu, personas de SAMU, Carabineros Seguridad Ciudadana de la Municipalidad de esa comuna. Solamente a modo de complementar esta noticia, ahí en el Cerro de la Cruz, en Pichilemu, y justamente donde salen por calle 18 de septiembre, hay un asentamiento, una población, una villa, ¿no? de varios sitios, en donde muchos curicanos tienen propiedades ahí. De hecho, sea una población con puras familias curicanas ahí en ese lugar, y que generalmente también se toma este camino como alternativa para llegar de Pichilemu a Punta de Lobos, ¿sabes? Para ahorrarse el taco que en verano se genera con gran congestión vehicular justamente ahí en ese sector. Bueno, y Medio Ambiente de la Municipalidad de Curicó capacitó el compostaje al mejor caldo 2026. Todo esto relacionado con la fiesta de los caldos que pasó el fin de semana anterior, ¿no? En dependencias del restaurante Mi Perú, aquí en la calle Yungay, se lleva a cabo la capacitación en el uso de la compostera que recibieron de regalo. En el local Mi Perú, ganadores del mejor caldo 2026, se llevó a cabo la capacitación de reciclaje orgánico realizada por la Dirección de Gestión Ambiental de la Municipalidad, DIGAM, con la finalidad de fomentar el compostaje en este restaurante, tal como lo comentó el alcalde Job Rodachar el día de la elección. En el marco de la premiación del mejor caldo, en la Feria de los Caldos 2026, la Municipalidad de Curicó, a través de la Dirección de Gestión Ambiental, hizo entrega de una compostera al ganador de este certamen, con la finalidad de fomentar el compostaje. Como el mejor caldo fue elegido el caldo blanco de cordero arequipeño de Roberto Minaya Ortiz, del restaurante Mi Perú, se le entregó la compostera y fue el turno de la capacitación para su correcto uso. Al respecto, la directora de Gestión Ambiental de la Municipalidad de Curicó, Carolina Marín, dijo que esta capacitación forma parte del premio entregado en el marco del mejor caldo. Su importancia radica en el fomento de la valorización de los residuos. Escuchemos a la directora de Gestión Ambiental.
5: Sí, tal como lo señalamos al minuto del reconocimiento que se realizó en la Feria de los Caldos, hoy día nos encontramos acá en el restaurante Mi Perú para dar la inducción, la capacitación, tanto a su dueño como al equipo, y también conocer la forma en la que trabajan, ir descubriendo qué tipos de orgánicos circulan en el restaurante y cuáles son los aptos para el uso de la compostera. Sin duda para ello es relevante, porque es un aprendizaje y es como también van tomando conciencia, porque nos señalan que se manejan muchos orgánicos acá. Por ende, sin duda es un aporte tanto para ellos, para que también sus clientes conozcan el trabajo que desde hoy día ellos comienzan a realizar, y para la comuna en general también, por la reducción de lo que significa la entrega día a día.
4: Por su parte, el dueño del restaurante Mi Perú, Roberto Minaya, agradeció este acercamiento al compostaje, ya que como empresa de alimentación no valorizaba los residuos orgánicos.
6: Buenísimo, porque nos ayuda a organizarse, a no contaminar mucho, y eso, feliz por la capacitación.
4: Bien, la DIGAN realizó un proceso de reciclaje orgánicos en la Feria de Caldos, recibiendo 283,9 kilos de residuos orgánicos, los que fueron entregados hasta la granja agroecológica municipal para su compostaje. Importante trabajo ahí en materia de reciclaje, ¿no? De los residuos orgánicos que realiza la Dirección de Gestión Ambiental y Territorio de Curicó, sobre todo para ir mitigando los efectos del cambio climático, ¿no? Qué bueno que empecemos a trabajar con esta cultura que tiene que ver con el medio ambiente. Los niños hoy día lo tienen mucho más arraigado, ¿no? Los niños ya tienen esa mentalidad del reciclaje, de diferenciar la basura entre el cartón, entre el vidrio, entre los residuos orgánicos, porque justamente hoy día, cuando existe incluso en nuestro país una ley que se llama REP, y que responsabiliza justamente a las empresas que generan residuos, hacerse cargo de estos, hacerse cargo de sus residuos. Y justamente Curicó está inmerso en un programa muy importante y que involucra a la empresa a nivel nacional Resimple, que es una empresa que gestiona el reciclaje de residuos domiciliarios, entre otros, y de empresas también, para poder de esta manera, ¿no es cierto? Y justamente hubo una instancia en donde saca provecho de alguna manera de lo que nosotros votamos, ¿no? De lo que nos deshacemos muchas veces. Y en las casas no existía la costumbre de separar el cartón o el plástico de los vidrios, de las botellas. Aquí muchas veces dice uno, tengo una cantidad de botellas que no sé dónde llevarlas, dónde dejarlas. Bueno, afortunadamente hoy día se está haciendo un trabajo en medio ambiente acá en la ciudad de Curicó, que si bien es cierto, viene ya de varios años, y que esta administración municipal del alcalde Bordachar hoy día le ha seguido, ¿no es cierto?, la continuidad para poder seguir trabajando en esto, porque no se trata, ¿no?, de una administración de turno, se trata de un trabajo que claramente tiene que verse con años de esfuerzo y que va a ser o entregarnos la posibilidad de que nuestros hijos en el futuro también reciban un planeta en las mejores condiciones de las que hoy día están. Y ahí claramente tenemos todos que ponernos a pensar en que claramente cuál es nuestra responsabilidad frente a lo que queremos dejarle a nuestros hijos, a nuestros nietos. Y claramente hoy día, en una sociedad en donde el reciclaje para la gente adulta, para la gente más mayor, no está todavía arraigada a nuestra mentalidad. Para los niños sí, pero por eso hay que ir aprendiendo y además absorbiéndolo diariamente para poder internalizarlo y hacerlo de manera normal y acostumbrarse, ¿no? Acostumbrarse a este tipo de procedimientos que son el reciclaje. Vamos a la pausa, vamos a un corte comercial y seguimos con más informaciones.
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5: Bueno, hay auditores que se conectan con la radio y que están entregando generalmente información. Si usted va hasta la región metropolitana desde Curicó, si usted va hasta Santiago, nos están reportando un accidente de tránsito que está pasado, ¿no es cierto?, ingresando ya prácticamente a Santiago, ahí en el sector de Calera de Tango por la Ruta 5 Sur. Este es el audio que nos envía uno de nuestros auditores.
6: Buen día Radio RTL, buenos días. Por acá un Shelly Batata, dar un reporte de un accidente en la Ruta 5 Sur, en la altura de Calera de Tango, dirección sur-norte. A la altura de Calera de Tango, un accidente de alta energía, involucrado tres vehículos, dos vehículos sedán y una camioneta. La camioneta es la que está más perjudicada porque es la que segundo impactó. Una pista estaría ocupada con el accidente, estaría habilitada la pista derecha y pista del medio. Y el taco está hasta la Carosi, hasta ahí está el taco para el lado del norte. Esa sería la información. No hay personas lesionadas. Al momento de pasar no se veían personas lesionadas, se veían los puros vehículos de emergencia de la autopista central, porque fue la autopista central el accidente. Ese fue el reporte del día, Radio RTL.
5: Bien, ahí nuestros auditores nos entregan siempre información, ¿eh? Y para ustedes que va a esta hora con rumbo hacia la capital de nuestro país, hasta Santiago, bueno, la precaución ahí, ¿no es cierto?, antes de llegar o pasado el puente Maipo, hacia donde está la empresa Carosi, que antes de llegar a San Bernardo prácticamente, o NOS, por ahí. Precaución, porque hay este accidente de tránsito que genera problemas a la hora de movilizarse del sur hacia el norte, ¿no? Bueno, las lluvias que están presentes el día de hoy, durante la última hora de la noche, y probablemente durante el día, eso de las 3 de la tarde, tengamos nuevamente precipitaciones acá en la zona central de por lo menos del Valle de Curicó, y también para mañana, viernes, no son de preocupación. No revisten mayor problema, o sea, son lluvias que podrían considerarse de manera normal a la época. Lo que sí llama profundamente la atención y preocupa a nuestras autoridades, lo que podría presentarse la próxima semana. Y fíjese que hay actualizaciones de modelos de climáticos a esta hora de la mañana, y a través de una imagen de una carta sinóptica que muestra a miles de kilómetros a esta hora todavía, un gran evento que podría presentarse la próxima semana, y que forma parte de una serie de sistemas frontales que avanza directamente hacia nuestro país. Por ahora, Ese gran evento abarcaría desde gran parte de la región de Atacama por el norte hasta la región de los lagos, concentrando sus mayores impactos desde Coquimbo hacia el Biobío en todas las regiones. Bueno, la fuerza del viento podría incluso superar los 100 kilómetros por hora en la costa o también en la cordillera, y la isoterma por ahora se movería entre los 1800 y los 2500 metros sobre el nivel del mar. O sea, lo que podría resultar beneficioso, ¿no? Nos genera problemas, ¿no?, con lluvias en la alta cordillera. Eso es lo que se ve por ahora, ¿no? Esto puede ir variando claramente más cercano al evento meteorológico. Los montos preliminarmente que varían, incluso podrían llegar hasta los 120 milímetros en toda la zona central y en la región de Coquimbo, concentrados en un rango de 36 a 48 horas. O sea, se vienen varios días de lluvia para la próxima semana. Casi 13 a 4 días. Bueno, esto también suele cambiar conforme nos acercamos a la fecha de impacto, prevista para el 17 de julio. Reiteramos entonces, estos modelos pueden variar y proyectan sobre 150 a 200 milímetros de agua. Ahí seguramente vamos a, mientras revisamos las imágenes claramente, de poder dar a conocer estos frentes de mal tiempo que se van acercando hasta la zona de nuestro país, especialmente en la zona central, dan cuenta de que vamos a tener entonces bastante agua para la próxima semana, evento meteorológico que va a ser bastante intenso, que podría generar incluso algunas complicaciones por el agua que va a caer en poco tiempo. Seguramente al mediodía con nuestro observador meteorológico Nicolás Figueroa lo vamos a estar revisando y analizando con mayor profundidad para tener más detalles de lo que puede presentarse con las lluvias que ya llegaron y que van a estar aquí por largo tiempo. Así que a preocuparse, a cuidarse, pero sin hacer alarma. La lluvia es necesaria también para la tierra, para la vegetación y para este déficit que hemos tenido durante este año de agua caída todavía. Miren, los comités paritarios de la región del Maule se reunieron, ¿a dónde? Aquí, pues, en Curicó. Y desde el municipio de nuestra ciudad, el alcalde George Bordachá resaltó el trabajo en favor de la seguridad y la salud de los funcionarios municipales. Miren, dependencias del Salón Auditorio de la Corporación Cultural se desarrolló la reunión regional de los comités paritarios, instancia que permitió compartir experiencias, fortalecer conocimientos y generar redes de colaboración que benefician a toda la región. El encuentro de trabajo, que fue centrado en la ley 21.643, esta ley Karim, seguramente usted la ha escuchado, contó con la exposición de un psicólogo de la ACH de Curicó, entidad que también se hizo presente con una obra de teatro que abordó la temática, además de la intervención de profesionales de la Dirección Jurídica Municipal. Se contó con la participación de un importante número de representantes de comités paritarios de toda la región del Maule, lo que fue positivamente valorado por el presidente del Comité Paritario de Curicó, Nelson Sepúlveda, quien resaltó la importancia de tratar y analizar los contenidos de esta ley Karim, que a veces hay muchas dudas al respecto. Escuchemos lo que dice Nelson Sepúlveda.
7: Este tipo de actividad es sumamente importante para el funcionario, ya que en mi caso como presidente, como esta ley se viene promulgando hace muy poco, desconocemos muchos ámbitos de la ley, muchas aristas, y ahora mismo estamos en conocimiento de estos tipos de aristas, estamos en este poder de capacitación que nos hace muy bien como funcionarios para la municipalidad, y ojalá que esta misma extensión se haga para los funcionarios en sí, en todo de todo el municipio.
5: Bueno, desde la Municipalidad de Curicó, el alcalde George Bordachá destacó que la seguridad y el bienestar de los trabajadores deben ser una prioridad, al igual que la de todos los curicanos y de manera permanente en todas las instituciones públicas, revelando, ¿no es cierto?, que el hecho de que la principal temática de la actividad haya sido el análisis de esta ley Karim, y que para conocimiento de todos ustedes, en los empleados públicos fue donde se introdujo como último, ¿no? Fue la última en incorporarse y de concretarse, ¿no es cierto?, el que los funcionarios también estuvieran, funcionarios públicos también estuvieran inmersos en esta ley. Pero también en el área privada y en otros sectores se utiliza esta nueva ley Karin y que muchas veces las desconocemos, pero la verdad es que mucho y nada se ha resuelto con esta nueva ley Karim, incluso en la mayoría de los juicios en donde se ha invocado esta ley, le dan el favor al empleador. Ah, hemos tenido noticias que han sido respecto de la ley Karim, en donde se denuncia, en donde el fallo lamentablemente da cuenta de que justamente se le da el favor al empleador, porque aquí el empleado hace la denuncia a través de la inspección del trabajo, se hace una investigación, pero a quienes se les pregunta justamente cómo funcionan respecto de la subordinación y del trabajo realizado, es a los empleadores y a los colegas, que muchas veces son los responsables de realizar bullying, de generar complicaciones, de criticar o generar opinión en contra de las personas, y se generan estos conflictos, y generan muchas veces conflictos. Y a la hora de preguntarles justamente en la investigación a los propios empleadores, que son muchas veces los responsables de estos hechos, la inspección del trabajo termina dándole el favor a ellos, porque dice, no, aquí no pasa nada, aquí está todo bien, es el empleado el problemático, es el empleado el que ha hecho el problema, y justamente los colegas de estas personas que claramente tienen... se genera la complicación ahí para poder tomar un fallo que sea un poco más imparcial, ¿no? Y que vaya en beneficio de la persona que está denunciando. Y se ha dado que lamentablemente se pierde el tiempo con invocar esta ley muchas veces en las denuncias que hacen los trabajadores. Así que un hecho lamentable, y qué bueno que se aprenda y que se toque de mejor manera para poder tocarla y de manifestarla. Vamos a la pausa y luego volvemos con esto que seguramente a usted también le interesa. ¿Vuelven a bajar las bencinas? ¿A qué hora bajan en Curicó? Se lo contamos a la vuelta de comerciales.
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0: 8:47, nos vamos directo a Talca. Miguel García ya está conectado junto a nosotros. Buenos días, Miguel. Miguel García, adelante. Te escuchamos. Bienvenido, Miguel.
1: Por ahí dos llamados, Sergio, disculpa, pero hay dos llamados de emergencia en Talca. ¿Cómo está, Barti? Sergio, bueno, estamos escuchando bomberos en este minuto. Hay una emergencia de gases y también un llamado 10-2, quema de basura. Así es que, bueno, afortunadamente no sería tan grave la situación. Esto ha quedado recién la alarma de bomberos acá en la ciudad de Talca, digo, Sergio Peñado. O sea, indicar que en el día de mañana van a ser formalizados ya esta banda criminal, un colombiano y dos chilenos que protagonizaron este violento secuestro, robo con secuestro de un agricultor en la comuna de San Clemente el pasado 9 de junio, donde fue llevado mediante intimidación con armas cortopunzantes para sacar especies desde el predio que administra en la comuna de San Clemente, donde los delincuentes, esta banda criminal, estaba prófuga de la justicia, y donde los antecedentes que entregaba ayer el fiscal Francisco Sosa Toro desde el cuartel central de la Policía de Investigaciones en Talca, donde llevan mediante amenazas amarrado a la víctima hasta Talca, lo mantienen por cerca de 5 horas en una casa de seguridad, y posteriormente lo llevan el vehículo Magda, y la camioneta le llevaban también estos delincuentes, hasta la región metropolitana para realizar una venta del vehículo. Así que todo lo que realizaron estos delincuentes, de no mediar, en Graneros, en la región de O'Higgins, el vehículo en que se movilizaban los delincuentes y Magda quedó, en pane, porque se le acabó la benzina. Ahí la víctima pudo pedir ayuda a carabineros en Graneros, en la región de O'Higgins, donde se inició una investigación por parte de la Viro, logrando la detención de estos 3 delincuentes que van a ser formalizados por los delitos de robo con secuestro y también porte ilegal de arma de fuego, aparentemente, y ya que lo hacían también armados con también cuchillos para poder intimidar a este, agricultor de la comuna recientemente que vivió momentos de terror, que no tiene ninguna relación con la banda criminal que se desbarató más o menos en esa fecha en el sector de la raza oriente de la capital de la región del Maule. Y decir que también va a ser puesto durante esta mañana a disposición del juzgado de garantía de Talca uno de sujetos por el delito de receptación, luego que tras un allanamiento desarrollado por efectivo de la sección de investigación policial, que información que maneja en exclusiva RTL, ayer allanaron una desanudería en la ruta 5 Sur, altura de San Rafael, los efectivos de la CIP de la Cuarta Comisaría en una orden amplia de investigar, ya que se logró establecer que había 3 vehículos con encargo por robo al interior de esta provincia. Valen bandas de delincuentes que los llevan para desarmar, los roban y posteriormente los venden en estas desarmaderías para ser vendidos posteriormente por piezas, valecer, y de esta manera no dejar ningún tipo de rastro. 3 vehículos recuperados que habían sido robados en Talca, en Maipú, en la región metropolitana, y en Osorno, en la zona sur del país, mantenían encargos vigentes por el delito de robo. Así que está detenido este sujeto de la desarmadería en la comuna de San Rafael para ser puesto durante esta mañana bajo el delito de receptación, que ha sido un sujeto que está marcando la pauta de las últimas horas en materia policial. Un incendio destruyó 2 casas en el sector de la población El Esfuerzo, 16 Sur con 9 Oriente, cerca de las 13 horas de ayer, y que movilizó a unidades del Cuerpo de Bomberos de Talca con primera alarma estructural, no reportándose personas ni nada. Material sólido con segundo piso, material ligero, y que se propagó para la parte posterior. Recordar que un lesionado dejó un accidente de tránsito, el tipo colisión en la curva San Jorge, esto es en la comuna de San Clemente, un lesionado derivado hasta el Hospital Regional de Talca, y recordamos que esta madrugada en Villa Los Castaños, a la altura de la calle 36 Oriente con 6:30 Sur, se registró un llamado estructural que subió una casa de material ligero cerca de las 5 horas de esta madrugada, no reportándose personas lesionadas. Estamos averiguando 2 hechos de un violento asalto por, en este caso, abordazo por parte de delincuentes a una víctima. Información que maneja en exclusiva RTL y que se habría generado a la altura de 27 Sur con la avenida Colín. Estamos tratando de corroborar con las víctimas sobre este intento, ya que serían bandas extranjeras que habrían intimidado con armas cortopunzantes, quebrado los vidrios para que descendieran. Las víctimas no descienden y sin embargo la banda se da a la fuga. Y hay un intento de robo también en el sector oriente tal que estaremos informando en cualquier instante, donde habrían intentado robar un camión, una banda de delincuente que se moviliza en un automóvil, que ya tenemos incluso la patente de este vehículo. Así que son hechos policiales que están marcando la pauta noticiosa, por lo menos acá en la capital maulina, con cielos amenazantes. Se esperan precipitaciones en hora esta tarde. Los Sergio Parti, todo el panel de RTL, donde se vive la noticia hasta cualquier instante. Muy buenos días.
0: Gracias, Miguel. Buenos días con la información ahí desde la capital de nuestra región. Bueno, y antes de ir a la pausa le dije yo que bajaba la benzina y aquí en Curicó a eso de las 3 de la tarde se cambian los valores de los combustibles en las distintas bencineras, un hecho que ha ocurrido siempre. Bueno, los combustibles registran fuertes bajas a partir de hoy jueves. Y el diésel acumula una caída superior a 355 pesos por litro en menos de 3 semanas. Bueno, las gasolinas también disminuyeron cerca de 100 pesos por litro, mientras que el gas licuado particular vehicular registró una reducción superior a 22 pesos. La variación responde al comportamiento del mercado internacional y los mecanismos de estabilización de precios. Un importante alivio para los automovilistas comenzó a regir este jueves, luego de que la Empresa Nacional del Petróleo informara una nueva disminución en los precios de los combustibles, destacando una caída de 155,4 pesos por litro en el petróleo y de alrededor de 100 pesos por litro en las gasolinas de 93 y 97. De acuerdo con el informe semanal de la estatal, las variaciones corresponden a gasolina de 93 octanos, una disminución de 100,3 pesos por litro. La gasolina de 93, de 97, de 99,8 pesos por litro. El diésel, una disminución de 155,4 pesos por litro, mientras que el gas licuado de petróleo vehicular, menos 22 pesos por litro, mientras que la parafina se mantiene en el mismo valor. Uno de los cambios más relevantes corresponde al diésel, que continúa registrando una importante recuperación tras las fuertes alzas a fines de marzo, y al 21 de junio este combustible ya acumulaba una disminución superior a los 200 pesos por litro, y con la baja aplicada desde el 9 de julio, la reducción acumula supera los 355 pesos por litro, representando así uno de los descensos más significativos de las últimas semanas. La gasolina también continúa retrocediendo, aunque todavía no recuperan completamente el fuerte incremento registrado a fines de marzo, cuando la gasolina de 93 octanos aumentó 372 pesos por litro y la de 97, 392, y el diésel se elevó en 580 pesos por litro como consecuencia de los ajustes aplicados al mecanismo de estabilización de los precios del combustible MEFCO en medio de la crisis internacional derivada en el conflicto del Medio Oriente. ENAP explicó que estas estimaciones consideran que los precios de importación desde la costa del Golfo de los Estados Unidos, los costos asociados del transporte marítimo hasta Chile y la aplicación de las normas MEPCO y del Fondo de Estabilización de Precios del Petróleo. La empresa estatal reiteró que no fija ni regula los precios finales de la venta al público, ya que estos son determinados por las compañías distribuidoras dentro de un mercado abierto y competitivo. Incertidumbre por el conflicto en medio ambiente, claro, hay una leve incertidumbre, ¿no? Pese a que la importante baja registrada esta semana, la evolución de los precios durante la próxima semana dependerá del comportamiento del mercado internacional del petróleo. Ya subió ya.

0: limitar nuevas bajas en los próximos ajustes. No obstante, el ministro de Hacienda, Jorge Quirós, manifestó confianza en que el conflicto internacional tienda a estabilizarse, lo que podría permitir mantener una trayectoria favorable para los precios de los combustibles, situación que es bastante compleja por ahora de mantenerse, porque déjeme que le diga, bien testarudo que es el presidente de los Estados Unidos. Una situación que ha perjudicado, pero a miles, a millones de personas en el mundo solamente por darse este gustito, ¿no? Pero lamentablemente la situación va a seguir así, no va a haber mucha tregua probablemente dentro de los próximos días y el valor del combustible se siga disparando luego de estas bajas que han habido hasta ahora. ¿Se puede dar? Ojalá que el MEPCO funcione, se siga manteniendo y que logre la estabilización de los combustibles de una manera constante para que así no se vea perjudicado nuestro bolsillo, el de usted señora, el mío también, por así decirlo. Ya, llegamos al final de nuestro informativo. Luego de haberle contado durante toda esta hora noticias de nuestra zona central del país, agradecemos al que haya estado en nuestra sintonía, porque ya está lista, está dispuesta, viene incluso emocionada de estar de vuelta aquí en la radio a partir de ayer, nuestra querida Alejandra Álvarez y Barty Núñez van a estar acompañándonos durante toda la mañana. Nosotros nos encontramos a la 1:00 p.m. Recuerde que a eso de las 3, entre las 1:30 y las 3:00 p.m. hay nuevas precipitaciones, así que si va a salir, vaya con paraguas porque de todas maneras va a llover hoy día. ¿Listo? Que tengan buen día. Chao.
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5: 8:59.
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Bueno, bueno, hay una canción que dice así también, ¿eh? Sube, sube, ti, ti, ti, sube, baja, tan, tan, tan. Oye, ¿cómo están? Buenos días, buenos días, buenos días, buenos días, buenos días. Saludos cordiales para cada uno de estos auditores que están en sintonía de la Tropical Latina. Ya comenzamos a activar esta rica mañana de día jueves. Ya, señores, se nos viene un fin de semana otra vez. Una semana pasada nos matamos un fin de semana. Otra vez nuevamente, hoy jueves, señores, pero qué rico, ¿sí?

0: para el día de hoy, jueves 9 de julio. Que estamos saludando a todos los que están de cumpleaños, también aniversario de matrimonio, y también para todos los que están de onomástico el día de hoy y lleven el nombre de... ¡Ay! Aquí hay una canción aquí, Sí, me acordé al tiro, A todas las que lleven el nombre de... Verónica, you know, I love... ¡Oh, que canté el lindo! A todas las Verónicas el día de hoy, muchas felicidades, que lo pasen espectacular en su día. A las Verónicas, salud para todas las Veritos, que lo pasen muy bien. Los que están de cumpleaños y también aniversario de matrimonio. Para todos los que ya están activados junto a la Tropical Latina, aquí estamos presentes para acompañarles hasta las 13 horas, una de la tarde.
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0: Claro que sí, con saluditos, pedidos musicales, nuestro WhatsApp, el teléfono, lo que están en Linares 95.3, también en Talca 910 AM, en Cauquena Independiente DEA 103.7. Algún día volverás. Le vamos a sacar esa cancioncita también para dedicársela a Cauquena en una de esas. Y también los que están online en Radio RTL, en Linares.cl, en cualquier otra plataforma que usted nos sintonice, Vamos a revisarle también el informe del tiempo, cómo se viene la agüita para el día de hoy. ¿Tendremos agüita el día de hoy? ¿Tendremos agüita mañana? ¿Tendremos agüita la próxima semana? Que veo por ahí algunas cosas hoy, medias, no sé si contar lo que veo aquí yo, porque usted sabe que hay que ir viendo esto, pero... Veo mucha agua, ¿no? Para la próxima semana, veo bastante agüita, oye. Así que vamos a ver qué es lo que va a pasar con todo eso. No me den susto. Ya, señores, todo eso mucho más para contarles en la jornada del día de hoy. Y con buena música para acompañar. Quédanos la bienvenida, porque ya comenzamos con todo. Instagram.
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1: 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Algo rico para el día de hoy. Ya le vamos a contar varias cositas. Porque la quiero pa' mí, claro que sí. 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
2: ¿Cómo estáis, Maxi?
1: Bien, pues,
2: no, Maxi, bueno, póngale bueno.
1: Como día,
2: Juiz. 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
1: Claro que sí, son quitos. 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
2: Así es, mi guachito, saludando a toda la gente que está en sintonía a través de la 95.3. Luego le vamos a estar contando el tema del tiempo, cómo está.
1: Oye, sí, mira, estamos revisando, por aquí lo dije en la mañana cuando comenzamos. Se ve lluvia para, bueno, para hoy día. Ya lo vamos a analizar un poquito más a fondo. Espero por la actualización. Y también para mañana, ¿eh? Así que más tarde, tarde-noche, vamos a tener agüita por aquí en distintas intensidades también mañana. Vamos a estar analizando todo eso y también ahí poniéndole un poquito de atención a lo que se viene la próxima semana, ¿eh? Porque se ve bastante agüita. Vamos a ver si eso realmente será realidad o no, porque recuerde que se pronostican de repente mucha agua y después ya cuando llega el momento de... ¡Ay, ay, ay! ¿Eh? Pocas nueces, como se dice, ¿eh? Así que vamos a ver qué es lo que va a pasar con la próxima semana, que por lo menos se ven los 4 días de precipitaciones la próxima semana, señores. Así que vamos a analizar todo eso y mucho más. Saluditos, programaciones, mensajes y lo que usted nos asiste en esta rica mañana de día jueves, señores, en el Liderando
2: la Mañana.

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2: 9:29.
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1: Ya llegó. Oye, sí, bien motivados para jornada el día de hoy. Para todos aquellos que están en casita ya a punto de salir a su trabajo, aquellos que ya están trabajando, les motivamos en esta jornada. Y todos los días, chiquillos, para que trabajen con ánimo, con entusiasmo. También para las nanitas, las de casa, las que están ahí en sintonía, para que disfruten el saludito de parte de la RTL, para que tengan una jornada y un día jueves espectacular. ¿Qué querés que te diga? Lo siguiente, le vamos a comentar dónde están motivados. Vamos a preguntar cómo está Patito, ¿eh? Patito Flores, vamos a ver cómo está ahí, Patito. Estaba medio enfermito. Igual que el amigo Apoyo. Ah, y el resto de los cabros ahí. No, son los pan loco mordo. 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
0: 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Claro que sí, señores, en la radio tropical latina. Grande que le gasta la vida. ¿Qué dice nuestro WhatsApp por ahí?
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0: Claro que sí, esta rica mañana. ¡Aló! ¡Buenos días!
4: Hola, hola, amigo Maximiliano. Oiga, dígame. Malas noticias. Estamos con los reservos hoy día de nuevo.
0: ¿Otra vez?
4: Estamos el Brandon, el Chico Pata y yo. Los puros reservas no vayan.
0: Ah, ya, y el loco murdo y... ¿No estará el loco murdo ahí?
2: El loco murdo.
0: Qué terrible, oye. Oye, solamente con los reservas el día de hoy. ¿Eh? Recuerde ahí. Eso quiere decir que el amigo Apoyo está jodido. Traigo este patito. Qué terrible, ya. Se recomienden los chiquillos, anda bastante enfermo, ¿eh? Resfriado los chiquillos, así que hablando en serio, el saludo para ellos ahí, que se recuperen nomás.
2: Saludos chiquillos. Para todos los cabros ahí, ¿eh?
0: Sí, pues ahí están con los reservas nomás y con el loco Murdoch. El amigo Arnold, Brandon y el Chico Pata. El Chico Pata no se enferma nunca, se nos enferma. Ese no se enferma, no lo enfermáis con nada, así que saludos para los chiquillos. Están en sintonía de la RTL. ¿Qué más? Anda por estos laditos. Aló, buenos días.
5: Aló. Ahora sí, chiquillo. Buenos días, un gran saludo para ustedes.
0: Ya, Hilton.
5: Fresca mañana. Un gran saludo a los colegas, a la gente linda del 95.
0: Buena, Hilton.
5: Un gran saludo a todos estos soldados que hoy día.
0: Sí, hoy día, juramente la bandera.
5: Juran a la bandera.
0: Exactamente.
5: Que se sientan orgullosos de lo que están haciendo.
0: Me parece excelente, papá.
5: Un gran saludo para ellos.
0: Sí.
5: Aquí nuevamente en el YouTube, Maximiliano Soto. Buen día a todos. ¿Algún temite por ahí de los bandoleros?
0: Mix, de los bandolebrios.
2: Buena.
0: Le sacamos algo ahí, algo de los bandolebrios del sur de Chile. Así que no, a
1: amigo Milton Reyes. Que le vaya lindo, ¿eh? Saludos cordiales. Espectacular esta jornada. A los buenos días.
6: Hola, Maxito. Muy buenos días. Ahí estaba escuchando el saludo. Me llegó
1: Verónica.
6: Me llamo Verónica.
2: Verónica.
6: Sí, Verónica de Veragruesa.
2: ¿Veragruesa?
1: Sí, Verónica.
6: O sea, trabajo acá.
1: ¿Ya?
6: Gracias por el saludo, Maxito.
1: Sí, pues Verónica.
6: Es que ese saludo llega
1: San Verónica.
6: Para todas las Verónicas que
2: Verónica.
6: Estamos en contacto Verónica. Con la radio.
1: Bien,
6: con
1: la
6: todas las
1: ¿no?
6: personas que llaman Verónica. ¿Me puede colocar un tema, Maxito, por
1: ¿cuál?
6: Favor?
1: ¿Y ese voz, oiga?
6: De la María José Quintanilla.
1: Venga, golpeteo, oiga.
6: Cualquier temita, son todos.
1: María José.
6: Lindo. Gracias,
1: María
6: Maxito,
1: José Quintanilla. Ya, pues, no hay ningún problema, Verónica. Está de onomástico el día de hoy. Muchas felicidades para usted, que lo pase muy lindo. Saludos para Producciones Satanás, ¿eh? Ahí en Casa Estudio, que se está preparando ya para salir a conquistar el mundo. En la Producciones Satanás ahí, pero con el oído bien puesto ahí. Qué cosita el tiro. Oye, ¿qué pasó? En la Producciones Satanás. Llame Verónica. Saludos muy grandes para ustedes también. Para nuestro amigo Milton Reyes y para todos los que están en sintonía en la RT. Algo de la María José Quintanilla, la maleta, porque el ritmo al liderando.
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1: Radio Tropical Latina te da la hora. 9:59.
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que alegra la vida para todos nuestros autores que están en el campo, en la precordillera, a esta hora. Qué rico lo que están trabajando. Saludos para la gente ahí, a todos los amigos parquímetros a esta hora. Los que están en el peatonal también, saludos cordiales, chicos. En el mercado oriente, ahí también en el mercado central, el saludito y que lo pasen espectacular el día de hoy, que les vaya muy bien. Ya les vamos a contar el informe del tiempo. Tranquilidad nomás, señores. 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
1: 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Yo le voy a contar que estamos juntos, amigos, para equipo. No apareció, no, ahora ya apareció.
0: Kelly,
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1: Kelly. Sí, vos. Carguacho.
0: El gato, ¿no? Que como no, está así, como sí.
1: La gata bajo la lluvia, hasta ahora no, vos.
0: No.
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0: Yo creo que tenemos se borraron todos los registros ahí,
1: 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No, se borró toda la cancha.
0: Por eso te digo.
1: Se borró todo.
0: Que marcarla de nuevo.
1: Sí. 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
0: 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Saludos para los chiquillos, para toda la gente que está sintonizando la RTL. Aquí les saludamos esta jornada de día jueves con saluditos en nuestro WhatsApp.
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0: Aló, buenos días.
3: Buenos días, Machito.
0: Silvia
3: buenos
0: Quiroz.
3: Días, Fabito.
0: Por ¿cómo aquí está, mi niña? Saludos.
1: Hola, mi niña.
3: Esperando la lluvia, como dicen que va a llover como ya, a las
0: le vamos a contar
3: 11.
0: De ahí el informe del tiempo.
3: Ya, que tengan un lindo día. Saludar a su familia también, a toda la gente que está escuchando la emisora de muy temprano.
0: Sí, mi niña.
3: De Silvia Quiroz de las Toscas. Que tenga una linda jornada. Chao, chao.
0: Silvia Quiroz de las Toscas, ya, mi niña, en la próxima media hora. Y les vamos a contar el informe del tiempo más detallado a nuestros auditores. Ya, Silvia Quiroz, saludos grandes para ustedes. Tenga buen día. Jueves, qué rico. Será Mati, ¿cómo está? Buenos días, buenos días, buenos días.
4: Hola, buenos días, Maxito.
0: ¿Cómo está,
4: buenos
0: mi niña?
1: Saludos. Hola, mi niña, ¿cómo está?
4: Tengan un excelentísimo día.
0: Igualmente
4: como
0: para
4: todos
0: usted,
4: los días. Un saludo muy cariñosito para ustedes.
0: Igualmente.
4: Y para todos.
0: Gracias, gracias, gracias.
4: Todo, acá presente como siempre. Seguimos en sintonía.
0: Me parece excelente. Está acostadita, no se levante para que hay bastante humedad, como se dice. Y ahí pásalo bien, acostadita nomás y escuchando la RTL. ¡Aló! ¡Buenos días!
5: Hola, por pariente.
0: Guay, se volviste,
5: Vargas. Un saludo para macho. Ustedes y para todo el
0: este personal.
5: Este es
0: Curicana,
5: está en están escuchando la radio hasta ahora, Ganchito. Llamo, más tarde me noticias,
0: bueno,
5: vamos,
0: saludo,
5: Portillo Predeito, andamos de tempranillo y día haciendo el empeño a la
0: pedita. Recuperando la pata que gastaste ayer.
5: Para recuperar, así que ya está empezando a chispear, así que hay que ponerse
0: sí,
5: las pilas.
0: Sí, algo por ahí va a caer.
5: Antes de que se formen los tacos. Ya, Patricito, póngase un temita, Pugancho, póngase el estropajo.
0: Qué vergüenza,
5: ya tú sabes,
0: qué vergüenza.
5: Lo pedimos.
0: Qué vergüenza.
5: Chau, guau, guay, seres.
0: Qué vergüenza, cabrón, ¿eh?
5: Un saludo para el señor Tolosa también,
0: sí,
5: ahí que
0: pues
5: se recupere pronto nomás. Ahí estamos.
0: Se está recuperando.
5: Esperando lo que salga del hospital para ir a visitarlo.
0: Exactamente.
5: ¿Qué más? Nada más, como otra hermana dice nomás. Chau, saludo al maestro.
0: Oye, señor Tolosa. Maestro Tolosa, claro que sí, mira, todavía está en el hospital, se está recuperando lento, pero va bien. Es lo último que comentamos ahí, conversamos el día de ayer que con nuestro amigo Genaro ahí de fábrica de calzado Gutiérrez. Así que saluditos muy grandes. Para Tío Gutiérrez, para Genaro, para Lelito ahí, para el calzado Gutiérrez, que ya pronto se viene, ¿eh? Pronto estaremos nuevamente, ¿eh? Y para el maestro Tolosa, ¿eh? Y los Carquis que aparecen a esta hora en la Tropical Latina, la radio carga toda la vida, ¿eh? Liderando
1: la mañana.
0: ¡Le vamos, señores! Esto no falla, esto no mata.
6: Liderando la mañana. 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
1: 10:30.
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Claro que sí, pues señores, pronóstico del tiempo, lo que están esperando a esta hora. Le vamos a dar a conocer a nuestros auditores que están en sintonía qué es lo que pasa, qué es lo que está pasando y qué es lo que puede pasar. Así que a poner mucha atención en estos instantes. Te quiero contar que la temperatura del momento es de 9 grados. La mínima fue de 8,4 a las 9 de la mañana con 9 minutos. Señores, a esta hora, como les dije, 9 grados la temperatura con una humedad del 98%. Hasta el final del día de ayer cayeron 11,3 milímetros de agua. Eso fue lo que cayó en la jornada del día de ayer, señores, miércoles. ¿Qué les quiero contar para el día de hoy? Mucha atención. Actualizado esto hace poquito nomás. Les quiero contar que estamos con cielos descubiertos y vamos a estar con cielos cubiertos durante toda la jornada. Y lluvia de distintas intensidades, ¿ah? Que quede bien claro, chiquillo, ¿ah? Puede llover, puede parar, puede haber alguna llovizna. Y así va a estar durante toda la jornada el día de hoy. Ya en aumento un poco más para la tarde-noche, ¿ya? Eso es lo que se espera para hoy día. Lluvia de distintas intensidades durante esta jornada, durante todo el día, ¿eh? Claro que sí, todo el día. Y ya a la tarde-noche esto va a ser más fuerte porque se nos viene un sistema frontal, señores. Mucha atención, que nos va a acompañar durante toda la noche, la madrugada y prácticamente durante toda la jornada de mañana viernes. Hasta el momento, mucha atención. Esto puede ir variando, pero por eso le vamos a ir contando a los auditores a medida que avancen las horas. Para mañana se esperan, lo que sale hasta el momento, cerca de 60 milímetros de agua. Es lo que dice el registro a esta hora. Y con probables tormentas eléctricas, pero eso hay que ir viendo, analizándolo en el momento. Esperamos para mañana, señores, que el día, bueno, comienza desde las 12 hasta las 12 de la noche, bueno, de 24 horas. Tiene que caer cerca de 60 milímetros de agua en la jornada de mañana, con un viento que puede llegar hasta los 20 y 25 kilómetros por hora. Así que 60 milímetros no deja de ser, señores, bastante precipitaciones. Pero como les digo, esto puede ir variando. Puede que sí, puede que no, ¿ya? Para que después nos digan, no, ya verás que dijiste que haya tanta agua y no pasó. Esto por eso se llama pronóstico, ¿ya? Pero eso es lo que puede pasar mañana. Igual hay que estar atento. Cerca de 60 milímetros de agua. Ley sacaba todo eso, chiquillos. Para el día viernes, para el día sábado, esperamos prácticamente cielos despejados, con una mínima de, escuche muy bien, ¿eh? Para mañana viernes, una mínima de 12, máxima de 15. Para el sábado, una mínima de 10, máxima de 19. 19 grados para el sábado, ¿eh? Cambiando para el sábado, con niebla matinal y con cielos despejados, y se va a nublar durante la tarde. Eso es lo que le podemos contar a grandes rasgos, que después ya no tenemos lluvia, lo que es sábado, domingo y lunes, nada. Lunes en la tarde, noche, mucha atención, señores, se está pronosticando, le digo al tiro, cortito, sin anestesia, como se dice, para que nos preparemos en caso de fuera así o no. Se viene un sistema frontal muy cototo, muy contundente, lluvia que nos van a acompañar martes, miércoles, jueves y viernes de la próxima semana. Vamos a tener 4 días, pero ahora yo voy a los montos, señores. Para el día martes, esto puede variar, ¿eh? Pero se los voy a decir así. Para el día martes se esperan cerca de 35 milímetros de agua. Para la próxima semana, 35 milímetros de agua. Para el próximo miércoles, 80 milímetros de agua. Para el próximo jueves, 75 milímetros de agua. Y para el próximo viernes, 20 milímetros de agua. Mucha atención con eso, ¿eh? Se está hablando, se está analizando. Es un sistema frontal que viene cototo y viene con viento, señores. Así que muy atento. Ahora, ¿esto será real, no será real? Lo vamos a ir analizando, pero se lo contamos para que usted tome todos los recuerdos correspondientes de lo que pueda pasar con estos sistemas frontales que vienen para la próxima semana, que traen mucha, mucha, mucha lluvia. Así que ahí está el informe del tiempo. Como le digo yo, esperamos cerca de 9 milímetros de agua para esta jornada, de aquí hasta las 12 de la noche. Y para mañana, agua durante todo el día con cerca de 60 milímetros para mañana viernes. Así que ahí está el informe del tiempo. Completísimo, señores. Así que a prepararse, no tanto lo que pueda venir mañana. Bueno, sí, igual, pero lo que viene para la próxima semana. Ay, ay, ay, cabrito, ¿eh? Vamos a ver qué puede pasar con eso, ¿ah? ¿Eh? Lo vamos a ir analizando momento a momento, día a día, para que ustedes tomen los resguardos correspondientes, señores. Más que todo, para que lo sepan, ¿eh? Para prevenir cualquier cosita, ¿eh?
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Faltando 8 minutos ya para las 11 de la mañana, le acompañamos en la radio que alegra.

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1: Cuéntele, cuéntele a todos los que están en Linares, los que están en Cauquenes, los que están en Talca, los que están vía online. Cuéntele que está lloviendo hasta ahora aquí en la ciudad de Linares, ¿eh? Así que le vamos a contar eso a esto en estos instantes a nuestros auditores que están sintonizando la RTL, pero que están ya en casita preparando alguna cosita, oiga, algunas lentejitas, porotitos, varias cositas para almorzar, o de lo contrario, usted dice: voy a salir a almorzar, a comer, no voy a cocinar, no voy a hacer nada el día de hoy. 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Vamos, vamos a almorzar. 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
2: ¡A bailar!
1: Déjame andar. Oye, espérame un poquito, bueno, que estoy al aire. Espérame un poquito, ya. ¿Puedes tener paciencia? Espérame un poquito, ya, por favor. ¿Está todo ok? Oye, así que lo que usted necesite lo tengo todo listo antes de que me pregunte. No sé para qué me pregunta. 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
1: 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Oye, tenemos un saludo por aquí. Vamos a revisar rápidamente nuestras redes sociales en la Tropical Latina.
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4: Hola, hola, Maxi.
1: ¿Cómo está, mi caso?
4: Buenos días, amiguito. Acá.
1: ¿Cuánto saludarlo, papito?
4: Nublado, pero no hay presencia de lluvia aún. Así que
1: sí,
4: acá estamos.
1: Hay presencia de lluvia.
4: Metido en un hoyo, así que cualquier gotita que haga nos anegamos al tiro.
1: ¿Y no es chiste?
4: Igual que una monjita está escribiendo una carta a Monseñor.
1: ¿Ah?
4: Y le dice, no sabía cómo empezar, si era señor Monseñor o don Monseñor.
1: ¿Ya?
4: Y va donde la madre superiora y le dice, madre, Monseñor se pone con don, sí, o si no, esto parecería guardería, le dice.
1: Que es de Santiago, no más tranquilito, amigo Bartasara.
5: ¡Sí! ¡Sí!
1: Continuamos con más saluditos a esta hora, buenos días.
6: Buen día, don Maxi. Buen día, don Fabio.
1: Sale, papero.
6: Estuvo haciéndose presente.
1: ¿Cómo está, amigo? Sale, papá.
6: Metropolitana.
1: Lopito, ¿está ahí dando informe en la mañana hoy?
6: Estamos aquí en Concentrado Cisterna.
1: Te escuché, oye, que está ahí dando informe en la mañana.
6: Y cargadito para descargar aquí.
1: ¿Ya?
6: Para hacerle a los descargamentos aquí en Cisterna.
1: ¿Cisterna?
6: En los alimentos para perro y gato, para ir todas esas
1: marcas.
6: Ya, don Maxi, para que tengan buen día, usted y don Fabio. Buen día ahí.
1: Estamos lloviendo con lluvia.
6: Saludito ahí en general a todos nomás.
1: Gracias, papito. Igualmente para ustedes,
6: manito. A todos, a los de la pescadería, especialmente también a la
1: Silvita. Al loco Murdo, de la pescadería, al loco Murdo.
6: La Pellita,
1: 3.0.
6: A la hija de la Silvita Rampone y en general a todos los viejos nomás, a todos los viejitos cototos, todos los viejitos cototos. Saludándolos de acá de la región metropolitana,
1: el Lobito de Valle. Por allá.
6: Y es cuatro, don Maxi, don Fabio. Que tengan buen día.
1: Saludos cordiales.
6: Por acá, nubladito. Estaría nubladito por estas coordenadas, no, en la mañana.
1: Aquí está, nublado con lluvia.
6: Mañana cae una nubadita, pero poca nomás.
1: Mañana los quiero ver.
6: Una nubadita poca cayó por estas coordenadas de Santiago, pero de ahí nada más.
1: Saludos cordiales para mí, amigo. Charlie Papa, cabinero, lobo del aire, que le vaya muy lindo, mi amigo, ¿eh? Saludos, pero extraordinario para usted, ¿eh? Y gracias por estar en sintonía en cualquier parte de Chile y el mundo junto a la RT. ¡Aló!
7: Hola, Maxito, aquí lloviendo en el sector Las Toscas.
1: Lloviendo, mi niña.
7: Empezó la lluvia.
1: Por aquí también, comenzó la lluvia. La lluvia por aquí, la lluvia por acá. ¡Aló!
8: Hola, amigo Maximiliano.
1: Oh,
8: oiga,
1: mira.
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1: Me parece bien.
8: Más tarde, más noticias, amigo mío. Adelante, estudio.
1: Claro que sí. No, me costó, ¿eh? Ahí lo vamos a editar eso, ahí sacarle algunas pifias que tiene. Y lo vamos a dejar ahí para darle talento, para darle salida a mi amigo, ¿eh? Para ustedes que le vaya lindo a todos nuestros auditores que están en sintonía de la Tópica Latina. La radio colega toda la...

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1: La señal horaria en RTL.
2: 11 y 31 minutos.
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1: Claro que sí, en la RTL, donde la lluvia cae lentamente, a veces un poquito más fuerte, otras veces un poquito más lenta, como se dice. A esta hora han caído 0,2 milímetros, casi nada misma. Una temperatura de 9,4 grados, con una humedad del 100%. Se esperan para el día de hoy cielos cubiertos, con precipitaciones de distintas intensidades durante toda la jornada. En la tarde-noche ya se pone un poquito más fuerte, señores, también. Mañana lluvia prácticamente casi todo el día en distintas intensidades, ¿entiendes? Puede llover fuerte, despacio, puede parar, puede pasar de todo. Para la jornada de mañana, chiquillos, se mantiene con un viento que podría llegar entre los 20 y 25 kilómetros por hora en algunos instantes, más o menos a eso del mediodía. Ya, chiquillos, para de la jornada de mañana viernes. Solamente el llamado que todavía esto ya actualizado ahora nuevamente, se prevé una cantidad de agua de cerca de 60 milímetros para la jornada de mañana. Vamos a ver qué es lo que pasa con eso, porque es bastante lluvia, señores. Esto puede ir variando, pero hasta el momento, actualizando, se mantiene esa cantidad de agua. Hasta el momento, para el día de hoy, 8,5 milímetros de aquí hasta la medianoche. Ya, chiquillos, y ahí ya comienza un nuevo día y lo que se espera es cerca de 60 milímetros. Imagínate cualquier agua mañana y para el día sábado, cielos parciales con niebla matinal, una mínima de 10 y máxima de 19 grados. Para que se dé cuenta usted nomás lo raro que está el tiempo también hoy en día. Todo raro, señores. Un tema de aparato raro, por ahí. También para programarlo en la Tropical Latina. 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
1: 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Extraordinario, señores. ¿Qué quiere que le diga? ¿Está lloviendo, caballero, no? ¿Está lloviendo afuera, no? ¿Está lloviendo, no? Para que usted ahí le ponga el talento, mi guachito ahí. Ese un suspiro por ahí. cayendo alguna gotita. Sí, lo dice aquí el amigo Mauricio. Saludos para la arena. Que nos viene a visitar aquí. Está lloviendo por fuera de la ciudad de Linares. Esperando por aquí, aló.
4: Hola amigo Maxi, buenos días.
1: Buenos días. Amigo Robin.
4: Hoy estamos solo con delivery.
1: Anda, ¿y lo que día?
4: Estamos en reparto ya hoy día, gracias a Dios estamos repartiendo solamente delivery, así que eso amigo Maxi.
1: No hay problema, está lloviendo.
4: Hoy le quiero mandar un mensaje a un amigo que tengo yo.
1: Dígale.
4: Él arregla teléfono.
1: Ya.
4: Que tenga cuidado con la lluvia, por favor. ¿Ya?
1: ¿Por qué, oye?
4: Todavía lo queremos vivo, maluco.
1: No, yo sí no soy malo con el carro. Se porta bien, loco, está tranquilo nomás, amigo, amigo Robin. Me bajan mano por esto, saco de las zapatillas, solamente delivery. El día de hoy, amigo Robin, que le vaya excelente, saludos cordiales para usted y que tenga buen día. ¡Aló!
5: ¿Cómo están mis locutores favoritos?
1: Martita.
5: Poco que estoy en sintonía, chicos.
1: Martita.
5: Por acá también está lloviendo. Cuídense mucho, que tengan
1: un lindo
5: día lluvioso, pero nada que hacer.
1: Nada que
5: estamos
1: hacer,
5: en
1: con mi niña.
5: De la lluvia. Un saludito también para el lobito del aire que lo acabo de escuchar.
1: Sí, por ahí anda el lobito.
5: Ya que estén muy bien. Chao, chao, Martita en la Peguita.
1: Ya, saludo muy grande. Entonces, por usted, Martita en la Peguita. Me parece excelente. Martita en la Peguita. Martita en la Peguita. Oye, saludamos a la María Inés que anda por aquí. ¿Cómo está, mi niña? Tanto tiempo, un gusto saludarla. Aló.
6: Hola Maxito, hola Fabito, hola, saludos hola. Para ustedes. Igualmente, buen día parece. Jueves. Maxito, saludo a Laverito de la Camu en el día de su onomástico.
1: Laverito,
6: Maxito,
1: sí,
6: ¿me puedes regalar un temita?
1: Verónica.
6: Para ti solita, por favor.
1: Para
6: y saluda
1: solita.
6: A toda mi familia en general. La María Inés de San Antonio, hola, escuchando María. RTL. Chao,
1: mire,
6: chao.
1: María Inés, dígame, la tengo ahí por el duelo y también por los rancheros del Río Maule. Para ti solita. Hay dos versiones, así que usted me dice cuál. Tiene 30 segundos para darme la respuesta definitiva antes que pierda los millones de pesos. ¡Aló!
7: Hola, Maxito, le hice dos
1: pasos. ¿Cómo estás, Norri? ¡Quiero saludarla!
7: Aquí estamos, estamos recién saliendo del baño.
1: ¿Recién saliendo del baño? No te voy a preguntar qué estáis haciendo en el baño, ¿ah?
7: No, del baño significa bañaste.
1: ¿No? Ah, ya, no. Eso significa duchaste, una ducha. Claro que sí, porque dice saliendo del baño, se puede hacer, no sé, podría estar hablando los dientes, la cara, podría estar sentada, mirando el teléfono, bañando, muchas cosas.
7: No, pero si qué bueno que se estaba. Tengo que tomarme la agüita dos puestos.
1: Refregando, me parece excelente. Señorri, ¿a quién va a saludar mi niña?
7: Quiero saludarme yo misma, que me siento un poquito ya tiquita acá.
1: ¿Ya?
7: Con la agüita de la Carmelita me ha hecho súper bien.
1: ¿Sí?
7: Saludos para mis hijos, para mi nieto, para don Fabio, para la familia de don Fabio, dele y dele nomás. ¿Mm? Es como lo que me dice usted a mí, ¿mm? Haga oído solo nomás.
1: Sí, pues.
7: Y saludos para su nieto y para todo, y para la Marinette que la estaba escuchando.
1: La Marinette está ahí, todavía no me contesta, pues. ¿Cuál de los dos quiere para ti solita?
7: Como dice la María Inés, con todo respeto, dijo el Teja,
1: ¿ya?
7: Que ahora está lloviendo, van a salir los camarones.
1: Exactamente.
7: Yo me quedaría con los rancheros de Río Más.
1: Bueno, ahí estoy esperando que ella me conteste por cuál de los dos. ¿Y qué canción quiere usted?
7: Bueno, como a la María Inés le gustan los rivales de Chile, apaga tu celular, María Inés.
1: ¿Qué pasó? ¿Qué comenzó la marranchera? Ya, ahí, sí, le, buscamos la, ahí le buscamos la cancioncita.
7: Con la lluvia, usted sabe, por mano.
1: Ya, cuídese mucho, que le vaya lindo.
7: Chao.
1: Saludos, grande la San Norri hoy, ¿no? Vamos a hablar toda la mañana. A ver, ¿por qué la quería final?
6: Maxito, el duelo.
1: Por el duelo, ya. Para ti solita, a ver cómo es usted. Para ti solita. Me parece excelente. Ya, pues, pongamos lo mismo entonces. Este bloque del alma ranchera es presentada por la pescadería. Ya, hagámoslo con la pescadería. Este bloque es presentado por la pescadería. ¿Cómo dice?
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1: Me parece excelente este bloque.

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1: Las 12 del mediodía y 4 minutos.
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1: A esta hora ya de la tarde, 12:19 y así continuamos avanzando con una lluvia ahí que está presente a esta hora de la tarde, señores. 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Vamos, vamos a almorzar. 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
1: Nos comenta aquí, hola Maxito, está lloviendo en Flor Oriente, en la comuna de Hierbas Buenas, Bernardita. Bueno, ahí nos manda un video, Bernardita, como siempre, usted en sintonía. Fuerte el aplauso, saludos, que tenga excelente tardecita de día jueves. Aquí nos manda un video, tiene que estar lloviendo bastante fuerte en la comuna de Hierbas Buenas. A ver, escuchemos. Oye, mira, no, está lloviendo, pero bastante fuerte. Ah, ahí en la comuna de Hierbas Buenas a esta hora. Así que, bonita, bueno, saludos muy grandes para usted y que tenga excelente tardecita. ¡Aló!
3: Hola, hola, amiguitos de RTL.
1: Hola, hola.
3: Que se encuentren muy bien. Gracias. Aquí en Santiago está nublado.
1: Ah, de verdad,
3: pero no está
1: en Santiago.
3: Lloviendo.
1: No, está pura lluvia. Y mañana mucho más.
3: Se nos movió el piso de nuevo un poquito hoy día.
1: Oh, estamos viendo cada rato, oiga.
3: Pero bueno, cosas de la naturaleza. Saludita a toda mi familia, que mi madre, yo sé que me está escuchando.
1: El problema es esconder con los fuertes.
3: A mi tía. Saludos en general. Felicidades, don Fabio Vargas. Por ahí vi en algunas publicaciones lo que pretende hacer. Que le vaya muy bien, mucho éxito. Y un temita del grupo La Junta, por favor. Que tengan buen día, chao, chao.
1: Saludos, muy grandes para ustedes. Que le vaya muy lindo a esta hora de la tarde. ¡Aló!
4: Hola, hola, hola, chiquillos. ¿Cómo va el día?
1: Lluvioso. Compañero, ¿cómo está, amigazo? ¿Tanto tiempo?
4: Desde acá, al centro de Linares. Tacos, tacos y más tacos y
1: yo
4: más
1: me imagino.
4: Tacos. A los señores del volante.
1: Imagínate mañana.
4: Eviten.
1: Buenas tardes.
4: Maipú. Sobre todo Maipú acá con...
1: ¿Con qué, oye?
4: Con Manuel Rodríguez.
1: O sea, sí, pues. Está el juramento a la bandera ahí.
4: De verdad, no. Ya no hay que pensar, oye. No había visto en no ninguna parte de lo que he recorrido este país una empresa tan fome como esta, por decirlo decentemente. Y aquí el tema es que todos le nadie le quiere colocarle el cascabel al gato.
1: Ah, y quemado,
4: ahí lo a los concejales, a los que
1: oye,
4: a los que tienen que apretar el cinturón con este tema.
1: Algo
4: que ya no tiene nombre, o sea, tanto tiempo.
1: ¿Sí?
4: Cero avance.
1: Y taco por todos lados, papito. ¿Qué le vamos a hacer, mi amigo? Yayito. Cochero. Cúlate, anda con tranquilo nomás. Oye, el llamado a todos los amigos de la locomoción colectiva, a todos los amigos que manejan, andan en su auto, señores. Lógico que está lloviendo. Salen en su autito, pero el llamado siempre a la precaución. Bueno, está juramento a la bandera. Había congestión un poquito ahí entre la calle Kurmoller, entre Manuel Rodríguez y la calle O'Higgins. Así que, bueno, hay que estar paciencia nomás.
0: ¡A bailar!
1: Paciencia nomás, no queda de otra. ¿Sí? No sacamos nada con amargano porque no nos va a traer ninguna solución. Así que, Yayito, póngale la mano a ese. Al campo, loco, ahí te relajás y te tomás alguna cosita, tranquilito. Sintonía de la RTL. ¿Qué te parece? Aquí está el grupo La Junta. Por un momento, amor. Nos dice esta canción. Es la que alegra toda la vida.

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0: Son las 12 del mediodía y 32 minutos.
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0: faltando ya 8 minutos para las 13 horas, 1 de la tarde. Nos dejamos con las noticias. Claro que sí, estamos de vuelta con la Feria de las Pulgas. La tarde en familia, el alma ranchera, potencia atómica. Oye, recuerden, lluvia de distintas intensidades durante esta tardecita. Y nos preparamos porque en la noche ya, en la madrugada, hace 0 horas, 1 de la madrugada, ahí se viene una agüita más o menos simpática. Lo que estamos revisando por aquí, mañana en la mañana también, ¿eh? Bastante agüita todavía persiste, chiquillo. Actualizado cada momento el sistema, nos dice todavía para mañana 60 milímetros de agua todavía, ¿no? No se sale de ahí, está pegado al 60 o un poquito más. Vamos a ver qué es lo que pasa con ese sistema frontal que viene acercándose ya para la jornada de la tarde, noche, madrugada y mañana en la mañana, señores. ¡Ay, ay, ay, cabrito! ¡Ya! ¡Nos vamos, nos vamos, nos vamos, nos vamos, nos vamos!
1: Salud. Muchas gracias por tu compañía, chicos. Se cuidan, que tengan una muy linda tarde.
0: Martín,
1: medio lluviosa, pero nada que hacer. Estamos en el tiempo de la agüita. ¡Chao, chao!
0: ¡Claro que sí! ¿Eh? ¡Don Fayo Vaga, nos comenzamos a despedir!
2: ¡Así es, amigo mío! Son títulos, comenzamos a despedir. Envío un gran saludo a toda la gente que está en sintonía. Bueno, la lluvia, ustedes saben.
0: Nada que hacer ni
2: hacer. Nada que hacer, estamos así que hay que
0: la estar preparado semana, a prepararse, cabrito.
2: Ya, te voy a dejar un encargo. Oye, te voy a dejar un encargo, me están hablando aquí. Te voy a dejar un encargo. Yo a ti te voy a dejar un encargo.
0: Ah, yeah.
2: Va a venir don Chubi a buscarlo. Don Chubi. Don
0: Chubi.
2: Chubi, Chubi. Chubi, Chubi, Chubi. Ese.
0: Ese mismo.
2: Ese mismo. ¿Qué? Ya. Conocí otro Chubi. Ahora son los Tiffany.
0: Claro, también hay unos M&M.
2: Los M&M.
0: Ya, será nomás, pues, cabrito. Nada que hacer, ya. Nos vamos, chiquillos. Vale. Gracias por la sintonía, sigo con la RTR. La radio carga toda la pinta.
2: Cuídense mucho, nos vemos mañana, viene si Dios quiere, ¿ah?
0: Oh, sí, viene, ¿sabes? Cabrito, viernes de lluvia.
2: Cuídense, cuídense.
0: Mucha, mucha lluvia, señores.
2: Eso.
0: A prepararse.
2: A prepararse.
0: Esto fue El Liderando.
2: Liderando la mañana.
0: Nos vemos en cualquier momento, chao.

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0: Y nos vamos a quedar en Linares porque estamos con nuestro colega Gabriel, Gabriel Morales, quien está con noticias de ahí del Maule Sur, desde Linares, por supuesto. Establecemos contacto contigo, Gabriel, ¿cómo estás? Muy buenas tardes.
1: Sí, ¿qué tal? No sé si decir buenos días realmente, tal cual lo estabas comentando tú. Hoy despertamos con esta lamentable información. Hasta hace pocos minutos logré poder estar por lo menos un rato con nuestro colega de prensa, Moisés Morales. Él es bastante afectado por la pérdida de su hermana Jimena, por cierto, además, quien dejó este mundo por una complicación respiratoria, según logró informar el Hospital Base de Linares. Por lo que entendemos, esto no está todavía del todo confirmado. La despedida velatoria se va a realizar en Funerales Alarcón, en local conocido acá en la comuna de Linares, así que vamos a estar a la espera de la confirmación de este dato, porque nos están consultando mucho por esta información. De momento hemos querido también dejar en tranquilidad a Moisés por estas horas, para que pueda estar con su familia, con sus seres queridos, y aprovechar también la señal de RTL para darle a él y a toda su familia las condolencias, y insistir que vamos a estar más adelante informando en las redes sociales respecto a la despedida de Ana María Morales Cerda, su hermana, quien va a ser despedida prontamente acá en la comuna. Cambiamos de tema porque anoche un incendio estructural generó por lo menos un 60% de daño en una vivienda en el kilómetro 17 del camino a Palmilla. Una situación que llamó la atención porque se trata de una vivienda que estaba en desuso, en etapa de construcción, y que en este caso se vio afectada por este incendio estructural, una vivienda que era de material mixto. Vamos a revisar lo que ha dicho durante la madrugada Carlos Vázquez, comandante de Bomberos Linares.
2: Hola, buenas noches. Sí, tenemos un incendio estructural que ha comprometido gran parte de la vivienda. Afortunadamente no hay personas que la estaban habitando. No tenemos personal ni civiles lesionados hasta el minuto, y la emergencia se encuentra controlada. ¿Hay
3: dentro de la vivienda
2: llamada? No, por los antecedentes que manejamos, esta es una vivienda que estaba en proceso de reconstrucción, de pintado. Por lo tanto, estaban realizando trabajo durante la jornada del día, así que vamos a proceder con la investigación para determinar el origen y causa de este incendio.
3: No,
2: es material mixto, tiene parte sólida y tabiquería. Un 60%.
1: Claro, ahí escuchábamos al comandante Carlos Vázquez respecto a esta emergencia que ocurrió durante la madrugada en el kilómetro 17 camino a Palmilla, como referencia muy cercano al cruce del Embuque, donde se registra este incendio estructural, movilizando por lo menos 4 unidades de bomberos linares para poder trabajar en este sector. Mucha carga calórica en esta vivienda de material mixto, desafortunadamente con un 60% de daño, una vivienda que estaba por ser entregada, una vivienda nueva que sufre esta situación. Las causas son materia de investigación por parte del Departamento de Estudios Técnicos. Así que con esta información me despido mientras tanto, si quedamos al pendiente con la situación. Nuestro colega Moisés Morales, que sin duda una pérdida que consterna a Linares en general, muchas muestras de cariño durante esta jornada a la Radio Tropical Latina, en la radio que fue, por supuesto, ha sido casa también de Moisés Esteban Morales. Buenas tardes.
0: Claro, muchas gracias, Gabriel, por esa información desde Linares. Extensivos son los abrazos de todos quienes somos los colegas de acá de la ciudad de Curicó para Moisés, y que sabemos, entendemos claramente y respetamos este momento de dolor. Bueno, vamos a continuar con otras noticias policiales. Recuerdo hace algunos días la situación que afectó al alcalde George Bordachar el día jueves en la noche en la Alameda Manso de Velasco, todo esto con motivo de la celebración de la fiesta de los caldos, en donde sufre una agresión cobarde, por así decirlo, se da cuenta, ¿no es cierto?, sobre un hombre que lo interpela, que lo agrede, que vaya a saber uno, ¿no es cierto?, las intenciones que tenía esta persona, y todo este trascendido y todo lo que ha pasado, ¿no es cierto?, posterior a esto, que derivó en una denuncia y posteriormente también a una querella para ¿no es cierto?, buscar el rigor de la ley contra esta persona. Y vaya que realmente es necesario, y aquí me voy a poner un poco más tajante con lo que voy a decir, y discúlpenme, Porque más allá de que este hombre agrediera a la primera autoridad comunal, seguramente estaba pasado de copas, ¿no? Y la verdad es que posteriormente a esta situación, durante la noche del jueves, en la intersección de Yungay con Argomedo, se generó un violento accidente de tránsito en donde, afortunadamente, no resultaron personas con lesiones de carácter grave, pero sí con daños de consideración en ambos vehículos involucrados. Le pregunto a usted, o más bien le hago esta adivinanza, ¿no? Adivine quién era uno de los conductores involucrados. Claro, esta persona que habría agredido al alcalde Bordachar en la Feria de los Caldos habría protagonizado este violento accidente de tránsito en la intersección de Yungay con Argomedo. Y esta denuncia la hace la esposa de uno de los conductores, del conductor afectado por este accidente de tránsito, Maricel Vidal, quien señaló de que luego de percatarse, ¿no es cierto?, de que la persona que conducía el otro vehículo manejaba bajo los efectos del alcohol y que no quería respetar, ¿no es cierto?, la responsabilidad en el accidente, incluso tratando de arrancarse del lugar, cosa que tuvo que ser retenida por el conductor afectado, por este hombre que recibió el impacto de este vehículo. Cuando después se logran dar cuenta de que a través de las redes sociales se viralizaron videos en donde se da cuenta sobre la agresión al alcalde y aparecen imágenes, mire, nada más y nada menos que la misma persona que había causado este accidente y que se encontraba bajo los efectos del alcohol. No lo decimos nosotros, lo dice la denunciante, pero también lo dice la graduación alcohólica de la alcoholemia que se le realizó a este individuo por causar este accidente de tránsito. Y pues bien, se trataba de la misma persona que bajo el estado de intemperancia agrede al alcalde en la Feria de los Caldillos y que está registrado a través de cámaras y que se logra comprobar a través de imágenes y fotografías y videos donde esta mujer, la afectada o esposa del afectado, llega hasta el alcalde y le pregunta si se trata, con imágenes, ¿no?, de la misma persona que habría estado en la agresión, y se confirma justamente este hecho que habría sido la misma persona que protagonizó este accidente de tránsito y que podría haber causado una situación pero catastrófica manejando bajo los efectos del alcohol. Incluso podría haberle causado la muerte a los ocupantes del otro vehículo e incluso al acompañante que lo hacía en su vehículo también en ese minuto cuando conducía bajo los efectos del alcohol. Aquí es totalmente reprochable, cuestionable, criticable, primero la agresión que sufre la autoridad, pero segundo, absolutamente cuestionable el actuar de manejar bajo la influencia del alcohol y protagonizar un accidente de tránsito que en esta oportunidad afortunadamente causó solamente daños, pero hubiese causado hasta una tragedia. Y desde mi punto de vista, y como Sergio Peñalosa también, creo que aquí hay que cuestionar y criticar el actuar de las personas que conducen bajo los efectos del alcohol. Nadie puede justificar esa situación, sea quien sea que conduzca bajo los efectos del alcohol. Es totalmente criticable y cuestionable, más aún cuando se hace parte de un accidente de tránsito y genera este tipo de inconvenientes. ¿Ah? Y claramente ya hay antecedentes entonces que este caballero andaba runruneando, por así decirlo, durante la Feria de los Caldos, se le pasó un poquito la mano con el copete y terminó con este accidente de tránsito luego de protagonizar también un violento altercado ahí en la Alameda. Ahí será la justicia la que actúe. Lamentablemente nosotros solamente damos nuestra versión, nuestro comentario, la denuncia que hay claramente por parte de quienes resultaron afectados, y este hecho completamente es transversalmente cuestionable, el actuar de esta persona. Vamos a la pausa, volvemos de inmediato.
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0: Nos vamos hasta Cauquenes con información que nos entrega a esta hora por un detenido en flagrancia por homicidio en la ciudad de Cauquenes, que fue enviado a prisión preventiva. Mire, rencillas anteriores fue lo que motivó a Iván Alarcón Mendoza, de 34 años, propinar dos puñaladas en el tórax a Víctor Canales Moraga, de 47 años, en momentos que compartían junto a más personas en el sector de los Huingales, con los Espinos, en la comuna de Cauquenes, la madrugada del pasado martes. Una vez conocidos los antecedentes, el equipo del crimen organizado y homicidios ECO se constituyó en el lugar solicitando diversas diligencias a la brigada de homicidios de Linares. Este hecho consistió en que en una riña en la vía pública, en la cual, premunido previamente con un arma blanca, atacó a un sujeto que le estaban ocasionando daños en una motocicleta que tenía estacionada en su domicilio en las afueras de su casa. Escuchemos al fiscal, que entrega detalles sobre esta detención.
1: La Fiscalía Local de Cauquenes formalizó la investigación por el delito de homicidio en contra de un imputado por un hecho cometido en la madrugada del día martes en la comuna de Cauquenes. Este hecho consistió en una riña en la vía pública, en la cual el imputado, premunido previamente de un arma blanca, atacó a un sujeto que le estaba ocasionando daños en una motocicleta que tenía estacionada en su domicilio en las afueras. La Fiscalía imputó el cargo de autor del delito de homicidio simple y la defensa pidió que se consideraran determinadas circunstancias modificatorias de responsabilidad criminal para evitar la medida cautelar de prisión preventiva, lo cual no fue acogido por parte del tribunal porque se consideró que no había justificantes de legítima defensa u otras modificatorias que le permitieran cumplir una medida cautelar en libertad. Por lo tanto, se determinó que era un peligro para la seguridad de la sociedad y se determinó la medida cautelar de prisión preventiva mientras dura la investigación, que se fijó un plazo estimativo de 3 meses.
0: Ahí habían declaraciones del fiscal en jefe de Cauquenes, Francisco Ávila. En tanto, el comisario Mauricio Cartes, de la Brigada de Homicidios de Linares, también entregó detalles donde detectives de esta brigada especializada, en conjunto con el personal de la Briquim de Cauquenes, materializaron la flagrancia, la detención del sujeto. Escuchemos lo que señala.
2: Detectives de la Brigada de Homicidios de Linares, en conjunto con personal de la Briquim Cauquenes, materializaron en flagrancia la detención de un sujeto que la madrugada del día de ayer causó lesiones con un arma cortante a una víctima, la cual, pese a ser asistida e ingresada hasta el hospital de esa comuna, fallece producto de las lesiones mortales que presentaba. El trabajo criminalístico e investigativo desarrollado por los detectives permitieron obtener evidencia incriminatoria suficiente para sustentar el procedimiento, siendo puesto el detenido el día de hoy ante los tribunales respectivos para su control de detención.
0: Bueno, así, gracias al rápido actuar y en tiempo récord, se logra resolver este crimen que conmocionó a la comunidad cauquenina, quedando en prisión preventiva el único imputado, que ahora deberá aguardar, ¿no es cierto?, que se desarrollen las investigaciones por el plazo establecido por el tribunal a fin de enfrentar el juicio oral en su contra. Se recuerda que hace unos días salió un viral en redes sociales, no sé si lo vio, de una cama circulando por O'Higgins con Villota. Claro, eran personas en situación de calle. Y entendemos que a lo mejor se fueron del lugar en donde estaban pernoctando para llegar hasta otro lugar. Sin embargo, se vivieron momentos de tensión durante un procedimiento de seguridad pública en la intersección de Argomedo con O'Higgins, en la ciudad de Curicó, donde un hombre fue detenido luego de que un cuchillo cayera desde la cama que trasladaba por la vía pública. El operativo se inició cuando funcionarios fiscalizaban, ¿no es cierto?, a estas personas que pernoctaban en el lugar. Según los antecedentes entregados, un ciudadano extranjero reaccionó de forma desafiante y agresiva frente al personal municipal. Mientras intentaban retirarse con sus pertenencias desde la cama que movilizaban, cayó un arma blanca tipo cuchillo. El individuo habría intentado recuperarla de inmediato, por lo cual fue reducido por funcionarios de seguridad pública, quienes solicitaron apoyo de carabineros. Tras la llegada de la policía, el arma fue incautada y el sujeto quedó detenido para el procedimiento de rigor. De acuerdo con la información preliminar, el detenido sería el mismo hombre que durante los últimos días se hizo ampliamente conocido en redes sociales por recorrer distintos sectores de Curicó trasladando una cama. Situación, claro, que generó preocupación entre los vecinos y dio origen a numerosas publicaciones y registros audiovisuales. El procedimiento volvió a instalar el debate sobre la seguridad en el centro de la ciudad de Curicó y la necesidad de enfrentar situaciones que afecten la tranquilidad de comerciantes, residentes y peatones, porque si bien es cierto, son personas que están lamentablemente en situación irregular porque son extranjeros, también están en condición de calle, no tienen dónde vivir hoy día. Y lamentablemente también no quieren irse a un albergue, que están dispuestos para tales efectos. Por lo tanto, imagínese usted se encuentra a medianoche o entrando la noche con estos individuos que claramente no sé cuál sería la intención de portar un cuchillo escondido entre sus prendas. Probablemente podría generar alguna complicación, alguna situación bastante compleja a la hora de enfrentarlos, ¿no? Qué lamentable situación que se conoce a esta hora. Pues bien, vamos a conocer otra noticia policial, porque 26 años de cárcel suman las penas que cumplirán los autores de robo de un supermercado. Se trata de un violento hecho registrado en noviembre del año 2024, en donde sujetos armados, a eso de las 2 de la tarde, ingresaron a un supermercado Líder ubicado en el centro de Talca, amenazando a cajeras y luego a los dependientes de diversos locales comerciales, sustrayendo dinero en efectivo y huyendo rápidamente del lugar en un automóvil cuyo conductor los esperaba afuera del recinto. Posteriormente, la investigación dirigida por el Sistema de Análisis Criminal de la Fiscalía Maulina y ejecutada por la Brigada Investigadora de Robos de la PDI de Talca permitió identificar, individualizar y posicionar en el hecho a 2 imputados, quienes fueron detenidos y quedaron en prisión preventiva. A través de diferentes métodos de análisis, contábamos con cámaras de seguridad, posteriormente la georreferenciación de estas cámaras, la ubicación de un vehículo, luego la placa patente, bueno, concurriendo a las rutas concesionadas, luego de eso, de diversas diligencias, se lograron materializar, ¿no es cierto?, las detenciones de estos individuos. Escuchemos lo que expresó el fiscal jefe de la unidad SAC, ¿no es cierto?, de la Fiscalía, el Sistema de Análisis Criminal, Francisco Soto, quien entrega detalles.
3: A través de diferentes métodos de análisis, contábamos con las cámaras de seguridad, posteriormente a través de la georreferenciación de estas cámaras de seguridad, la ubicación de un vehículo, luego una placa patente, concurrir a las rutas concesionadas, y luego de eso, a diferentes fuentes de información, fue posible individualizar y posicionar en el lugar de los hechos a estas 2 personas. Realizado el correspondiente juicio oral, el Tribunal de Juicio Oral Penal determinó que se había aportado por parte del Ministerio Público prueba suficiente para acreditar la existencia del delito y la participación de estos delitos reiterados, este tipo delictual de robo con intimidación, y en definitiva condenó a ambos imputados a penas de 13 años de presidio mayor en su grado máximo, perdón, medio, es decir, 26 años en total de privación de libertad para ambos imputados. Aún continuamos con las pesquisas para identificar a un tercer sujeto que participó en estos hechos, que esperamos pronto poder lograr su detención.
0: Por su parte, el jefe de la Prefectura Provincial de la PDI de Talca, el prefecto Juan Carlos Rojas, expresó de que se trata de un trabajo investigativo de análisis en redes sociales y de georreferenciación.
4: Precisamente un trabajo investigativo de análisis de redes sociales, un trabajo de georreferenciación, es un trabajo en conjunto que hemos hecho con el Ministerio Público. Importante también es esto, son todos aquellos testimonios, aquellas versiones que obtenemos del sitio del suceso. Eso es útil y junto a los medios de prueba que se van reuniendo, logramos afortunadamente, ¿cierto?, aportarlos al Ministerio Público y así obtener una condena a este tipo de delitos que sin duda vienen a fortalecer el trabajo que se está haciendo en conjunto entre el Ministerio Público y la PDI.
0: Bueno, así los imputados fueron condenados como autores del delito consumado de robo con intimidación, registrado el 4 de noviembre del año 2024, y a sufrir cada uno de ellos las penas de 13 años de presidio mayor en su grado medio, más las accesorías de inhabilitación absoluta perpetua para cargos y oficios públicos y derechos políticos, además de la inhabilitación absoluta para profesiones titulares mientras dure la condena. Hacemos un alto en las informaciones. A la vuelta vamos a estar revisando más detalles de lo que nos ha llegado hasta nuestro departamento de prensa.
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4: Una de la tarde con 32 minutos. Estamos presentando nuestro informativo central a través de RTL. Mire, no todos son tan malas noticias. Y en materia económica también nos puede incluso ayudar para empezar a tomar un respiro y agarrar un impulso, ¿no? Porque el ministro de Hacienda, Jorge Quiroz, aseguró que Chile no está entrando en ninguna recesión económica, pese a la reciente caída del IMASEC y al aumento del desempleo. Una entrevista concedida a un medio nacional, la autoridad afirmó que, según su evaluación, no hay señales de recesión. El secretario de Estado señaló que las proyecciones relacionadas con la recaudación del IVA apuntan a que el IMASEC de junio sería positivo. Además, sostuvo que junio podría marcar un punto de inflexión y manifestó su optimismo respecto al desempeño de la economía durante el segundo semestre, impulsado por la eventual aprobación de la ley de reconstrucción y por un precio del cobre que, según indicó, se mantiene favorable. La relación con el incremento del precio de los combustibles, Quiroz reconoció que fue una de las decisiones más difíciles de su gestión. Sin embargo, aseguró que no se arrepiente de la medida, argumentando que forma parte del objetivo de fortalecer la credibilidad fiscal del país. Sobre la situación del mercado laboral, el ministro afirmó que uno de los principales desafíos para reducir el desempleo es reactivar el sector de la construcción mediante el proyecto de ley de reconstrucción. En ese sentido, sostuvo que este ámbito será una prioridad durante el segundo semestre, al considerar que su recuperación tendría un impacto relevante en la generación de empleo. Hay varias más alternativas que van a entregar detalles claramente para poder reactivar también el puestos de trabajo para nuestro país, donde se busca aumentar de manera considerable, toda vez que hoy día estamos frente a una de las situaciones más complejas de los últimos 10 años en materia de desempleo. Y aquí en la región del Maule claramente tenemos una alta tasa de desocupación que preocupa, que claramente no se ha estado llamando la atención el que hoy día la desocupación en el Maule sea de dos dígitos y por encima de lo que ha estado siendo, ¿no es cierto?, la media nacional. Respecto de eso, claramente preocupa, ¿no es cierto?, y las autoridades están buscando alternativas, lanzando ya varias puntos y de ejes que podrían ir buscando solución para apalear, ¿no es cierto?, para apalear lo que justamente tiene que ver con el desempleo en nuestra región del Maule.

0: La lluvia está presente y como está presente también nuestro observador meteorológico Nicolás Figueroa, a quien le damos la bienvenida y le damos paso para que nos cuente todos los detalles de este sistema frontal. Oye, me llama la atención, Nicolás Figueroa, lo tremendo que se nos viene para la próxima semana. ¿Están así o no?
1: Gracias, Sergio. Justamente lo hemos estado monitoreando, hemos estado dando varios análisis a los distintos modelos meteorológicos que nos informan de las lluvias que vienen la próxima semana. Primero que nada, aboquémonos a lo que ha ocurrido durante las últimas horas. Ayer, hoy y mañana siguen las precipitaciones. Ayer cayeron 10 milímetros en Curicó, ahora han caído cerca de 3 milímetros, 4, vamos cerca de 14, 15 milímetros. Mañana viernes sigue lloviendo en Curicó, a nivel región del Maule. Mañana viernes podría llover un poquitito más de lo que hemos tenido entre hoy día y ayer, así que siguen las precipitaciones. También ha caído bastante lluvia en la cordillera, 27 milímetros cayeron entre ayer y hoy, solamente en un lapso de 12 horas. En Los Queñes, un poco más arriba también, Potrero Grande, también cayeron cerca de 30 milímetros, y producto de la lluvia que ha estado con isoterma alta, ha llovido donde hay nieve, por lo tanto, mucha nieve ya se ha derretido, y esto ha provocado que aumenten un poco los caudales. Río Tena aumentó de 9 a 50 metros cúbicos, 60 Río Lontué, pero dentro de su cajón en el ámbito natural, o sea, dentro de lo normal. Así que no hay mayores complicaciones, por lo menos con los ríos, que es natural que aumenten cuando llueve en la alta cordillera. Ahora, siguen las lluvias hasta mañana, Sergio, pero atención, está lloviendo con 11, 12 grados, temperaturas un poquito más altas, porque la isoterma está alta, y no ha nevado bastante, por lo menos en la cordillera. Similares precipitaciones de lo que tuvimos en el sur, se pregunta usted. Próxima semana vienen dos sistemas frontales para el Maule. Atención, Curicó, Talca, Linares, vienen dos sistemas frontales y posiblemente uno de ellos traiga montos de precipitaciones mucho más altos que lo que ha caído entre ayer, hoy y para mañana viernes. Podríamos estar hablando en algunos días 50 milímetros, en otros días podríamos superar los 70 milímetros, pero en cordillera la isoterma viene muy alta, por lo tanto también podría seguir lloviendo en cordillera. Incluso hay modelos que están proyectando precipitaciones arriba de 90, 150 milímetros. Eso se está actualizando, lo estamos monitoreando, porque también llama la atención la cantidad de lluvia que se pronostica para la próxima semana. Hace dos días salían incluso hasta 200 milímetros, hoy día se acomodó un poquito más, llegamos a la realidad y vimos que bajó un poco, pero sí se están anunciando bastantes lluvias para la próxima semana, así que podríamos tener prácticamente sacar toda la próxima semana con lluvias, a excepción del lunes. El lunes no va a llover, pero sí el martes, miércoles, 14, 15, después vendría la noche del 16, otro sistema frontal que duraría 17, 18 hasta el 19 de julio. Por lo tanto, se viene un mes de julio muy lluvioso. Toda la próxima semana tendremos precipitaciones, así que vamos a estar actualizando, por supuesto, durante el lunes y el fin de semana. Mientras tanto, preocupémonos de hoy día siguen las lluvias en la tarde y mañana también viernes siguen las precipitaciones en gran parte del día. A sacar los paraguas, los que no lo han sacado, a seguir con el paraguas en la mano, los que han estado con el paraguas durante la semana, porque siguen las lluvias por lo menos hasta mañana viernes, y la próxima semana llueve el martes, miércoles, jueves, prácticamente gran parte de la semana con precipitaciones, Sergio.
0: Bueno, claramente, ¿no? Lo hemos visto, hemos estado atentos a los sistemas frontales, Nicolás Figueroa, pero sí nos preocupa lo que pueda suceder la próxima semana, y ahí vamos a estar atentos también para cómo vaya avanzando el sistema frontal. ¿Tienes algo más que agregar?
1: Mira, más que nada también recordar que está cortado el tránsito a la altura del kilómetro 68 en la ruta J55 de Romeral, por lo tanto está cortado el paso hacia el Paso Vergara, producto de este evento meteorológico que trae nevazones, lluvias, y que podría provocar deslizamiento de tierra, aluviones, aumento de los caudales de los esteros, de las vertientes. Por lo tanto, no vaya a la cordillera. Llamada importante, recordemos que hace unos días unos excursionistas quedaron ahí atrapados por la nieve en el volcán Planchón Pederoa, en el glaciar Planchón. Por lo tanto, evitemos todo tipo de actividades extremas que puedan ocurrir en la cordillera. No vaya para allá. Con suerte podrían llegar hasta Los Queñes, más arriba hay restricción. Por lo tanto, no vaya a la cordillera, porque si no va a formar parte de la emergencia, y usted sabe que los organismos de emergencia, si bien están prestos 24/7 para atenderlo, también se movilizan muchos recursos y pueden correr incluso el riesgo ellos mismos. Así que a tener precaución y a tener consideración. Próxima semana podrían aumentar los caudales de los esteros, de los ríos, pero por lo menos esta semana se mantienen todas las precipitaciones hasta mañana viernes, Sergio. Saque los paraguas y también abríguese, porque igual a ratos hace un poquito de frío.
0: Muchas gracias por la información del tiempo a esta hora de la tarde. Buenas tardes. Nicolás Figueroa ahí entregándonos detalles sobre el informe del tiempo, nuestro observador meteorológico que tenemos en RTL. Mire, noticias que nos llegan de último minuto. La Fiscalía ordena diligencias tras denuncia por presunto abuso sexual a menor en recorrido de la locomoción colectiva en la ciudad de Curicó. El Ministerio Público instruyó a Carabineros realizar diversas diligencias para esclarecer la grave denuncia. El conductor señalado por la madre de la adolescente declarará en calidad de testigo mientras que se desarrollan las pericias. La Fiscalía inició una investigación de carácter urgente luego de una grave denuncia por el presunto abuso de una adolescente de 13 años, hecho que habría ocurrido durante la jornada de este miércoles al interior de un minibús de la locomoción colectiva que realiza el recorrido entre Curicó y el sector de Los Niches. Tras conocerse los antecedentes, el Ministerio Público instruyó a Carabineros a efectuar diligencias inmediatamente para esclarecer lo ocurrido y establecer las circunstancias en que se habría registrado este hecho. Entre las primeras acciones ordenadas se encuentra la ubicación del conductor de la máquina en el terminal de buses de Curicó, quien fue sindicado por la madre de la menor. De acuerdo con la información disponible, el chofer prestará declaración en calidad de testigo y no como imputado mientras continúan las diligencias investigativas. Asimismo, Carabineros deberá verificar si el minibús cuenta con un sistema de cámaras de seguridad y, en el caso de existir, revisar los registros audiovisuales, los que podrían resultar determinantes para confirmar o descartar la dinámica del presunto delito. Las autoridades mantienen la investigación bajo estricta reserva con el fin de proteger la identidad y la integridad de la menor, mientras se espera el resultado de las primeras diligencias y pericias ordenadas por la Fiscalía. Se trata de una investigación en desarrollo y hasta ahora no existen personas formalizadas por estos hechos. Y a propósito de las lluvias, se genera preocupación en las personas de situación de calle, ¿no? Es por eso que tres nuevos albergues comienzan a operar en Curicó. Dispositivos encabezados por el Ministerio de Desarrollo Social y Familia forman parte del Plan Protege Invierno orientado para personas en situación de calle. El secretario regional ministerial de Desarrollo Social y Familia, Pablo Olivares, encabezó la inauguración oficial de los tres albergues del Plan Protege Invierno 2026 que actualmente están operando en Curicó y hasta donde llegan personas en situación de calle para resguardarse primero de las bajas temperaturas, pero también por estos días de las lluvias. De acuerdo a la información proporcionada por el jefe regional de la cartera a nivel de todo el Maule, existe un total de 200 cupos disponibles. Quienes optan a no ingresar a los albergues pueden verse beneficiados además con otras acciones dispuestas como las rutas sociales o la ruta Código Azul y la ruta médica, donde a través del apoyo de profesionales se hacen derivaciones a centro de salud. Escuchemos al Servicio de Desarrollo Social y Familia de la región del Maule, Pablo Olivares.
2: Estamos haciendo la inauguración oficial de este albergue que está ubicado aquí en Curicó. Si bien ya lleva un mes de funcionamiento, nos faltaba hacer esta inauguración oficial, ¿cierto? Poder contarle a la comunidad, a la prensa, que este albergue ya está en funcionamiento. Es un dispositivo que tiene capacidad para 40 personas. Nosotros, como bien les decía, cumplimos con el mandato del presidente de poder tener todos los dispositivos de albergue abiertos y funcionando antes de la llegada de los días más fríos, de la llegada del invierno. Hoy día estamos también dando a conocer el trabajo que se ha podido dar acá, en este albergue que tiene una duración de 110 días y que es ejecutado por la ONG Abrigo Un Hermano, que ha tenido también la capacidad de trabajar coordinadamente en los días más fríos con la municipalidad, con el equipo de Didieco que nos acompaña acá y con el albergue que también lleva adelante el municipio. Hoy día hay una red que funciona también donde está la delegación presidencial provincial y que busca junto a las policías también, junto a toda esta red, poder prestar atención a las personas en situación de calle en los días más fríos. Curicó cuenta con tres dispositivos con una capacidad para 60 personas, ¿ya? En este, cada dispositivo tiene capacidad para 20 personas. En este hay 40, más el albergue ejecutado por el municipio de Curicó, que tiene 20, pero además también contamos con un albergue que funciona a los 365 días del año, que es ejecutado también por el municipio, que tiene capacidad para 20 personas más. Ese está enfocado principalmente en personas mayores, entonces con eso tenemos una capacidad para 80 personas en total en la comuna.
0: Bueno, en la oportunidad las autoridades se refirieron también al funcionamiento de estos dispositivos y al despliegue del Plan Protege Invierno en la comuna en el marco de la Estrategia de Protección para Personas en Situación de Calle durante la temporada invernal. También estuvo presente el Dideco de la Municipalidad de Curicó, quien está a cargo, ¿no es cierto?, de estos distintos programas que tienen desarrollando la municipalidad, y especialmente estos albergues que están, administrados por el municipio en la ciudad de Curicó. Escuchemos al Dideco Hugo Rey Martínez.
3: Queremos agradecer al Ministerio de Desarrollo Social, al Seremi, la preocupación que han tenido por instalar estos dispositivos en la comuna de Curicó. Tenemos una gran cantidad de personas que viven en la calle, que lo pasan muy mal en las noches más frías, y es por eso que se han destinado estos sistemas para funcionar y para dar cabida frente a quienes necesitan de este apoyo, quienes necesitan de esta mano. Y como municipalidad hemos estado atentos a cualquier situación, denuncia, cierta situación de calle, y como, bueno, como señaló recién el Seremi, esto es voluntario, no podemos llevar a la gente a la fuerza, pero todos quienes han querido estar presentes han estado ahí. De hecho, nuestro dispositivo del Estadio La Granja, que está donde la ex escuela Balmaceda, que tiene una capacidad de 20 personas, le hemos aumentado a cerca de 35, justamente debido a esta mayor demanda en los momentos críticos, y tenemos la posibilidad de aumentar a más cuando haya anheladas importantes, y por lo tanto vamos a asegurar que toda persona que necesite un espacio en el momento de mayor frío, de mayor necesidad, lo van a tener en el dispositivo municipal.
0: Bueno, situaciones bastante complejas, ¿no es cierto?, que se han presentado con las bajas temperaturas. Escuchemos al delegado presidencial de la provincia, Óscar Águila, quien también estuvo presente en este hito de inauguración.
4: Bueno, felicitar al municipio de Curicó y al Seremi de Desarrollo Social por este tremendo trabajo que han desarrollado no solamente en Curicó, sino que también en la provincia. Acordémonos que en Molina también hay ciertos albergues. Estos albergues han sido utilizados permanentemente por personas en situación de calle, y un llamado especial cuando hay código azul a que las personas, los ciudadanos en común que vean a personas que están en situación de calle, puedan comunicarse a los números que están establecidos para que poder acceder a esas personas y nadie tenga que tengamos alguna situación que lamentar. Básicamente estos albergues entregan comida, entregan un lugar calentito, entregan útiles de aseo. Por lo tanto, un llamado a la persona en situación de calle que lo ocupe, que lo aprovechen, especialmente ahora que este fin de semana Senapet ha señalado que vienen condiciones de lluvia y de frío, que para lo cual tenemos que estar preparados.
0: Así es. Vamos a la pausa. De inmediato vamos a volver con más informaciones.
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2: Y ahora nos vamos a ir hasta Talca con información que nos entrega Miguel García desde la capital de la región del Maule. Adelante, Miguel, ¿cómo estás? Buenas tardes.
3: ¿Qué tal? Buenas tardes, Sergio Peñalosa, parte nuya en todo el panel de RTL a esta hora de la tarde. Diversa diligencia desarrollada por lo menos durante esta mañana personal de Carabineros para acoger la denuncia en la subcomisaría Carlos Turo, en este caso en la población, por parte de efectivos de Carlos Turo, que se pasaron hasta calle 36 Oriente, luego que quedaron descubierto esta denuncia de un intento de robo protagonizado por una banda de delincuentes de al menos 4 antisociales al interior de un automóvil en 36 Oriente Villa Brisas del Parque, que se encuentra ubicada en el sector oriente de la capital de la región del Maule, en donde intentaron robar movilizados en un Chevrolet Sahil, que incluso hay algunas fotografías que ya podemos exhibir a través de RTL, y que intentaron robar este camión. Sin embargo, de no mediar con la presencia de un vecino que logró repeler y la huida de estos delincuentes, que son intensamente buscados, ya que se pudo captar la patente y grabado por cámara de seguridad el vehículo en que se movilizaban estos 4 antisociales. Esto ocurrió en 36 Oriente, cerca de las 7 de esta mañana, donde se presentó la denuncia a Carabineros, que se presentó en el lugar Villa Brisas del Parque, en la ciudad de Talca. Recordar que también esta madrugada, a la altura de calle 34 y media Oriente con 6 Sur, interior Villa Los Castaños, se registró un llamado estructural un poco antes de las 5 de la mañana, que movilizó 3 unidades del cuerpo bombero por fuego en casa de habitaciones, fase libre de combustión de material ligero, no reportándose personas lesionadas, y logró ser controlado este incendio que, como decíamos, se registró en horas de esta madrugada por causa que están siendo investigadas por efectivos policiales de Carabineros, sector sur oriente de la capital de la región del Maule. Recordamos que mañana en materia judicial van a ser formalizados finalmente esta banda criminal de chilenos colombianos detenidos por efectivos de la Viro, de la Policía de Investigaciones Talca, implicados en este grave delito de secuestro de un agricultor en la comuna de San Clemente, quien fue obligado mediante amenaza con armas de fuego y cortopunzante a sacar especies, bienes personales, para entregarlos a estos delincuentes, y no conformes con eso, llevado su propia camioneta hasta Talca, donde se mantuvo retenido por al menos 5 horas y posteriormente llevado hasta la región metropolitana para hacer una venta de un vehículo bajo contra su voluntad de no mediar, porque, como habíamos señalado durante la jornada ayer, y esta mañana, a la altura de Guerreros, en la región de O'Higgins, quedó el vehículo sin benzina, y estos delincuentes lograron huir, lo llevaban en un vehículo Magda. La víctima, de esta manera, logró denunciar este hecho ante personal policial de Carabineros, y la investigación esto se remonta al 9 de junio pasado, donde finalmente la Viro de la PDI logró detener a todos estos delincuentes de esta banda criminal, y mañana van a ser formalizados por robo con secuestro, como también porte ilegal de armas de fuego, entre otros delitos, y no se van a requerir mayores antecedentes respecto a este hecho delictual. También nos reportaban algunos seguidores de RTL respecto a un intento de abordazo y intento de robo de vehículo violento por parte de una banda que sería de extranjeros, que se habría registrado durante la noche de ayer en la avenida Colín con 27 Sur, límite entre Talca y Maule, sector y placetas, en donde delincuentes, según lo que señala la víctima a nuestro medio de comunicación, los habrían abordado en un semáforo. Se bajaron estos delincuentes, habrían forzado el vidrio con la intención que se descendieran con armas cortopunzantes para que bajaran las víctimas, que sería sexo femenino. Sin embargo, estas no se descendieron y los delincuentes habrían huido sin lograr este delito de robo. El Carabinero señalaba que no se hizo ninguna denuncia, por lo menos esta mañana, cuando consultamos a la tenencia de Carabineros La Florida. No obstante, que estaba otro llamado de emergencia, por lo menos de rescate o incendio durante esta mañana, con intensa lluvia a esta hora acá en la capital de la región del Maule, precipitaciones que van a ser mucho más intensas en el transcurso de esta tarde. Don Sergio Bartito, el panel de RTL, como dice Carlos Chero Valverde, hasta un nuevo reporte. RTL, ¿dónde se vive la noticia? Todo, buenas tardes.
2: Buenas tardes, Miguel, gracias por esa información desde Talca. Y mientras volvemos a Curicó, nuestra ciudad celebra el vino y recibe al sello Vendimia 2026 reconocimiento a la calidad de la gran fiesta de la vendimia. Mire, hablar de Curicó es hablar de vino, es hablar de una tierra fértil, del trabajo de generaciones de viñateros y de una tradición que ha dado identidad a la comuna y que hoy vuelve a ser reconocida a nivel nacional con este galardón. En ese contexto, mientras comenzaba la exitosa Feria de los Caldos, el alcalde de Curicó, George Bordachar, recibió, en representación de la comuna, el sello Vendimia 2026, distinción entregada por Enoturismo Cultural, ¿no es cierto?, de Chile, de Corfo, y que certifica a las fiestas vitivinícolas que cumplen con los más altos estándares de calidad, organización y promoción de la cultura del vino. La ceremonia de entrega se realizó en el Museo Histórico Dominico de Santiago y reunió a autoridades nacionales, representantes del mundo del turismo y del vino, además de los equipos organizadores de las vendimias distinguidas. George Bordachar, alcalde de Curicó, señaló que estaba muy contento porque por segundo año consecutivo como alcalde de Curicó se ha recibido el sello Vendimia 2026. Son muchas las instituciones que participan, también municipalidades, así que estoy muy contento de este nuevo logro que hemos tenido en un sacrificio de mucha gente, la ruta del vino, de nuestros funcionarios municipales, de quienes se sacrifican para realizar la fiesta de la vendimia a la altura. Son la más antigua y esperamos que se siga manteniendo este galardón por muchos años más, destacando también a la Oficina de Turismo Municipal, generando el nexo junto a la ruta del vino. Con este reconocimiento, Curicó se consolida entre las mejores vendimias certificadas del país. Justamente en su segundo año de implementación, el proceso del sello de vendimia recibió 18 postulaciones y certificó a 16 fiestas, desde el Valle del Huasco hasta la región del Biobío. Curicó es parte de las 8 que repiten distinción, junto con Casablanca, Isla de Maipo, Valle del Maipo, Colchagua, Universitaria Campus Colchagua, Marchihue y Portezuelo, en las que se sumaron este 2026. San Fernando, Valle del Huasco, Ovalle, Vendimia Fest, San Francisco de El Monte, Peralillo, Quillón y Mayoa. Para Curicó este reconocimiento tiene un significativo especial, no solo certifica la calidad de una de las fiestas más emblemáticas del país, sino que también pone el valor la historia de una comuna que ha construido su identidad en torno al vino y que hoy continúa proyectándose como uno de los principales destinos enoturísticos de Chile. El sello Vendimia 2026 reafirma que Curicó no solo produce grandes vinos, sino que también sabe recibir, compartir su historia y celebrar una tradición que sigue siendo motivo de orgullo para toda la comunidad. Reconocer entre los participantes a representantes de Corfo, Enoturismo, Chile, Programa de Corfo, Subsecretaría de Turismo, a la Universidad de Talca, el Campus Colchagua, destacando también empresarios del vino nacional y por supuesto a los alcaldes de las comunas galardonadas en este premio Sello Vendimia 2026, que pone, ¿no es cierto?, en uno de los primeros lugares a nuestra fiesta de la vendimia y que se ha transformado claramente, ¿por qué no decirlo?, en la fiesta de la vendimia de Chile, que digamos de paso, no por creerme también el cuento, pero hemos sido parte también de la animación de esta tremenda fiesta. ¿Tenemos declaraciones del alcalde? Escuchemos lo que dice el alcalde de Curicó, George Bordachar.
4: Bueno, muy contento que por segundo año consecutivo como alcalde de Curicó hemos recibido nuevamente el sello Vendimia 2026. Esto son muchas instituciones que participan, muchas municipalidades que participan.

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0: qué manera de picar cebolla este ratito, y qué manera de picar cebollita, socio. Una rica empanadita en esta tardecita de lluvia. ¿Cómo dice?
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0: Oye, qué mentiraza,
1: ¿verdad? Que escribiré la historia de nuestro amor.
0: Saludos para Luz Ronquido.

0: Ya, ¿y dónde está el control aquí, el comunicador, el locutor? No sé cómo lo querés llamar. ¿Para dónde se fue? Oye. Oye, yo sí, me paré para allá para mandar un mensaje de audio. Y ni veré cuánto le queda al tema, güey. Ya, chiquillo, no importa. Son cosas que pasan y la idea es que pasen, pues, para que no sea tan todo así, tan monótono. Ya tú sabes. ¿Cómo están? Buenas tardes. Bienvenido a la Feria de las Pulgas de la RTL. Comenzamos una nueva tardecita en este jueves 9 de julio. Saludando a los que están de cumpleaños, aniversario de matrimonio. También de nomástico el día de hoy. Verónica, Verónica, Verónica. Saludos y que lo pasen espectacular todas las peritos. Oye, en una mañana con lluvia, no tan fuerte, señores, ya le vamos a contar después, en la próxima media hora. Le vamos a actualizar el informe del tiempo para darle a saber a nuestros auditores lo que se viene, lo que está, lo que puede pasar, lo que puede suceder. Para que nos vamos preparando, señores, ¿eh? Cualquier gotera, yo desde ya lo único que les puedo decir, cualquier goterita, cualquier cosita, si usted puede limpiar ahora durante la tardecita, lo único que le voy a decir yo, hágalo. Solamente eso, ¿no? ¿Ah? Si hay que limpiar alguna cosa, si quiere hacer un canalito, un riguerito por ahí para que corra la agüita para el sector del bajo, se lo voy a decir yo que lo haga nomás porque... Ay, ay, ay, no me acuerdo. Afírmate, cabrito, en esta vuelta. Porque esta vuelta sí que viene brava, gallo. Ya, pero en la próxima media hora les voy a contar eso. Ahora les voy a mencionar a nuestros auspiciadores. También ustedes dejen su mensaje en nuestro WhatsApp de la Irritili.
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0: Estamos en vivo y en directo, como siempre, para Linares, Talca, el lluvioso Cauquenes y lo que está online en radio rtllinares.cl. 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Yo siempre digo, chiquillo, yo estaba mirando recién aquí los canales de televisión. Y, bueno, no es por nomás, pero el Chilevisión y el Mega, bueno, no sé, son buenos para ponerle más de la cuenta. Bueno, no sé, no le ponen como, no sé, poco más que a Cabo Mundo, si la cuestión no es para eso, pero le ponen bastante esos cosechos estos caballeros y son el informe del tiempo, ¿eh? Pero bueno, ahí vamos a ver qué es lo que pasa, señores. 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
0: 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Gatito. No te estoy mojando, gatito, ¿eh? Te lo digo al tiro, cabrito. Ya, señores, a ver, revisemos por aquí nuestras redes sociales, nuestro WhatsApp, cómo anda la gente motivada en esta tardecita del día jueves.
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0: Oye, en la próxima media hora les solicitamos un informe del tiempo y estaban preguntando a la gente cómo se viene la tarde, cómo está la cosa para mañana. Tranquilidad ya, en la próxima media hora, ahí le vamos a contar qué es lo que se viene. ¿Quién anda por estos laditos? Aló, buenas tardes.
4: Buenas tardes.
0: ¿Cómo estás, señora Pati?
4: Por acá presente, pero sin comidita.
0: Sin comida, si no hay comida.
4: Yo dejo de un día para otro.
0: ¿Estamos a dieta? Ah, no, de un día
4: para otro. La verdad, no me gusta nada, ni me quita las pantuflas que recién he hecho. Oiga, espero que tenga una linda tardecita. Seguimos en sintonía.
0: Muchas gracias.
4: Como siempre, escuchándolo.
0: Me parece excelente, ¿eh?
4: Y en la tarde, en la...
0: Saludos para ti, el alma ranchera. Con el chorro y cola.
4: Un saludito muy, muy cariñosito para usted, que descanse. Chao.
0: Qué bueno, oiga.
4: Hoy yo estoy motivada, ¿eh? Por si acaso.
0: Me parece bien.
4: Pero sí, me levanté, hice mis deberes.
0: Sí.
4: Y me acosté.
0: Otra vez, tomar, oiga.
4: Nadie me manda.
0: Aproveche descansar, ¿no?
4: Gracias a Dios.
0: Aproveche descansar.
4: No, yo no hago dieta, por eso estoy tan delgada.
0: Ya.
4: No, que me quería, iba a hacer lentejas, pero dije no, yo no voto mi comida.
0: Me parece bien, será para ti. Saludos, me encanta para usted, cuídense. Que tenga excelente tardecita, pero eso también es, ¿cómo le podría decir yo? Si no tiene nada que hacer, ahí descansar, eso también es perfecto. Así que descanse, está lloviendo, que va a salir a mojarse. Claro que sí, se me tiene que salir, ¿para qué? Y ahí, como siempre, en sintonía de la RTL, espectacular. Eso me gustó. ¿Qué más por aquí? Aló, buenas tardes.
5: Hola, hola, Maxito, aquí la Anita de Villa de los Conquistadores.
0: Cuénteme.
5: Anita, la tortolita.
0: Dígame.
5: Maxito, ¿cómo está?
0: Estamos bien.
5: Yo, gracias a Dios. Bien. Gracias a Dios. Yeah. Maxito, tengo para vender una bici moto.
0: Una bici moto.
5: La vendo para repuesto. La vendo en 50 mil pesos. 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Son de esas bicimoto eléctricas.
0: Bicimoto, ya la vende ahí usted para repuesto, así que lo vamos a reiterar nuevamente para que usted anote los numeritos chiquillos. Recuerde que son avisos de WhatsApp, estos después se borran todos completamente. Se van del sistema, así que aproveche de anotar, vamos con él nuevamente.
5: Hola, hola, Maxito, aquí la Anita de Villa los Conquistadores. Anita, la tortolita. Maxito, ¿cómo está?
0: Vamos bien, vamos, póngale, póngale.
5: Yo, bien, gracias a Dios. Maxito, tengo para vender una bici moto. La vendo para repuesto. 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
0: Ya.
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0: Claro que sí, ¿eh? Ahí está suavecito. Esperando que le vaya bien. Cualquier cosita, mañana rematamos. Mañana viernes en la Tropical Latina. Hello.
6: ¿Cómo está, amigo Maxi? Buenas
0: tardes. Hola, hola.
6: Un gusto saludarlo.
0: Igualmente.
6: Amigo mío,
0: dígame.
6: Compro una secadora de ropa.
0: Ya, una secadora.
6: Con las 3B.
0: Buena, buena, bonito, bonita, barata. Barata. Me parece.
6: Gracias, mi amigo. Que esté muy bien. Cuídese.
0: Que le vaya muy bien a usted también, ¿eh? 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Ahí que le faltó el numerito al amigo, ahí me lo mandó, me lo reenvió, pero escuchamos qué es lo que vende.
6: ¿Cómo está, amigo Maxi? Buenas tardes, gusto en saludarlo, amigo. Amigo mío, compro una secadora de ropa con las 3B. Buena, bonita y barata. Gracias, mi amigo, que esté muy bien. Cuídese, no se moje.
0: ¡No! Hay que evitar de no mojarse y no mirar para arriba, socio, que es lo más importante. Para no tener problemas después de futuro. Se nos complique la garganta, que nos caiga alguna goterita donde no se debe. Así que llamar al teléfono que el amigo quiere comprar al 983-28-1429. 983-28-1429. Vamos llamando, llamando ahora. 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
0: 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Oye, por ahí anda Luchito, ¿eh? ¿Qué pasa, Luchito? ¿Qué pasa, cabrito? Ponele viejo. Ponele ritmo, ponele esa onda. Como día jueves, ¿eh? Y recuerda que mañana es viernes. Viene fin de semana, pues viene sábado, pues viene el domingo y comenzamos otra semana más, ¿eh? Oye, entonces, hablando de una semana más, la próxima igual va a pasar rapidito porque vamos a tener bastante agüita para la próxima semana y también vamos a tener un día feriado, el jueves 16, ya que son las cármenes, ¿eh? Así que a prepararse. Pausa comercial, el recreo correspondiente y de vueltecita con la Feria de las Pulgas.
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1: 2:35.
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0: carnavalero, claro que sea un carnaval, la tópica latina, la radio galega toda la vida. Estamos de vuelta, ¿sí, no, señores? Le vamos a contar de tus oficiadores, luego el informe del tiempo y algunos avisitos que tenemos por aquí para ver cómo anda esta cosa en esta jornada. 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
0: 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Ya, bueno, si en algún momento llega alguna, me parece excelente, ¿eh? 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Yo digo al tiro, ¿eh? 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Ese ratito anda vueltosita. 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Claro que sí. A ver, ¿qué le pasó, mi niña, por aquí?
2: ¿Sabes, mi niñito? Cuénteme. Bastante. Fui esclavita de mis hijos.
0: ¿Y por qué, oiga, tanto?
2: Y hasta el día de hoy.
0: Ah, no, eso.
2: Si puedo, igual usted
0: va a llevar, no se lo tengo claro, eso.
2: Igual soy.
0: Sí, te aguanta presente, pa. Mamá, papá, siempre están presentes.
2: Fui una persona muy, muy, muy ágil. Me quedaba.
0: Me parece excelente, oiga. Póngale talento,
2: nomás. Uno tras otro. Y sí, después trabajaba con mi marido.
0: Tiene harta cuerda, sí, le gusto.
2: Junto a hacer el reparto.
0: Mire, sí, pues,
2: no,
0: sí, me acuerdo.
2: No, no, yo no me he quedado. Por eso, ahora que si puedo descansar, descanso.
0: Pero si eso es lo que tiene que hacer.
2: Así es,
0: ya trabajó harto en la vida. Ya,
2: pues. Pero no me quejo,
0: ¿eh? No, pero no, se no hay que quejarse. Pero uno después, a futuro también, se tiene, como le dijera, facilidad de descansar a futuro. Eso es lo que hay que hacer siempre, ¿eh? Descansar. Saludos a la Pati, ¿eh? Que tenga buena tarde. ¿Qué más por aquí? ¡Aló!
3: Muy buenas tardes, primero que todo. Un saludo ahí muy cálido, apretado.
0: Por mi caso.
3: Toda esa vibra, buena vibra que nos impregnan.
0: Lo que es la radio, la buena vibra, ¿no?
3: Quisiera dejar un aviso de si pueden ayudar a mi papá. El hombre muy trabajador.
0: ¿Ya?
3: Trabaja en servicios particulares, jardinero. ¿Ya? Trabajando en la poda, también con motosierra. Y muchas, ¿ya?, otras cosas más. No sé si podrían dejar su numerito, ahí está, es el 79-88-7208, 79-88-7208. Cualquier cosita ahí le pueden estar escribiendo en WhatsApp o llamarlo, está con disponibilidad inmediata.
0: Me parece
3: muchas gracias
0: bien.
3: De ya, y un abrazo muy apretado.
0: No, no hay problema, mi amigo, y mañana lo vamos a reiterar, y mañana cualquier cosita ahí lo manda nuevamente nomás, y para eso es la Feria de las Pulgas, para que usted publique su aviso. Y para que la gente también lo escuche, que eso es muy importante. Así que vamos nuevamente con él.
3: Muy buenas tardes, primero que todo. Un saludo ahí muy cálido, apretado, por toda esa vibra, buena vibra que nos impregnan lo que es la radio, la RTL. Quisiera dejar un aviso de si pueden ayudar a mi papá. El hombre muy trabajador. Trabaja en servicios particulares, jardinero, trabajando en la poda, también con motosierra y muchas otras cosas más. No sé si podrían dejar su numerito, ahí está.
0: Excelente.
3: Es el 79-88-7208, 79-88-7208. Cualquier cosita ahí le pueden estar escribiendo en WhatsApp o llamarlo, está con disponibilidad inmediata. Muchas gracias desde ya, y un abrazo muy apretado a todos los amiguitos de la RTL.
0: Saludos, amigazo, para usted. Excelente, me gustó el audio ahí, bien preciso, conciso y como tiene que ser. Así que, excelente, amigazo. Y cualquier cosita mañana, como le digo, nuevamente en este horario para la Feria de las Pulgas. ¿Qué va por aquí? Buenas tardes. Vendo cilindro de gas de 5 kilos vacío. Ya, dice conversa. A ver, por aquí escribió todo junto. A ver, vamos a separar las. A separar las leñas, oye, porque me pusiste leña de todo tipo. Andás igual que para clase, oye. Sentaste leña de aromo, de álamo, de sauce, leña de parra. No, le pusiste. Le pusiste hasta unos guachalomos por ahí también. Dando vueltas, así que, a ver, separemos las aguas, dijo uno por ahí. Buenas tardes, vendo cilindro de gas de 5 kilos vacío. Ya, dice conversable y el valor. A ver, déjame ver aquí, puso el valor. 1, 2, 3, ya. En 20 mil pesos. Valor: 20 mil pesos se vende un cilindro de gas de 5 kilos vacío. El precio: 20 mil pesos conversable. Valor: 20 mil pesos conversable. Si usted quiere comprar uno, ya pues llamar al más 569-5842. 83 85. Pero aquí me faltan números, parece. Qué terrible, mi amigo. Qué terrible, ¿eh? A ver si no encuentro el número por acá. Ya, aquí ya, le faltaban unos números. Ya, nuevamente, señores. Vamos, ¿eh? Lo digo yo, que tengo que estar arreglando las cosas aquí. 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Por ahí me anduvo gustando, ¿eh? Excelente amigazo. Ahí están los avisitos de la Feria de las Pulgas.
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0: 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Oye, ya, mira, les cuento el informe del tiempo actualizado. Han caído 2 milímetros de agua. Ahora te dirá, pero ¿cómo? Sí, porque ha llovido no fuerte, ¿eh? ¿Me entiendes? Así que ya resiste el terreno, podríamos decir, esta agüita que cae así tranquilamente, podríamos decirlo de alguna forma, ¿eh? Claro que sí, 2 milímetros de agua han caído durante lo que va de toda la mañana y hasta esta hora. Ayer fueron 11,3 milímetros, ahora van 2 a esta hora, con una humedad del 99%. Ha mermado un poquito, es decir, va a mermar un poquito el agua, va a estar como que llueve, no llueve, que para, no para, va a estar así la cosa durante toda la tarde, señores, ¿eh? Toda la tarde va a estar así, ¿eh? Que llueve, que no llueve, que para, cositas así va a estar, porque ya vamos en retirada de lo que es las últimas nubecitas del sistema frontal que entró el día de ayer. ¿Ya? ¿Estamos claros? Eso el día de ayer. Que ya va en retirada y estas son las nubecitas que están dejando en la tardecita algunas lluvias, ¿ah? ¿Y qué le podría contar yo? Que tenemos otro sistema frontal que ya comienza a hacer ingreso a eso de las 20, 21 horas de la jornada del día de hoy. Que ya a eso de las 21, 22 más o menos, 23 horas, va a comenzar ya a dar sus primeros síntomas, donde va a ser un sistema frontal que nos va a acompañar durante toda la noche, con lluvias de distintas intensidades. Pueden llegar momentos que la lluvia sea muy fuerte, sobre todo en la madrugada. ¿Ah, chiquillos? Estamos hablando de lluvia fuerte, fuerte, fuerte, ¿eh? En algunos momentos, no todo el día, en algunos momentos, ¿ah? Ya, señores, y también durante la mañana, lo que es jornada de día viernes, vamos a tener bastante lluvia, señores, ¿eh? De distintas intensidades. En el momento va a ser muy fuerte la agüita, chiquillos, de este sistema frontal, que todavía, escúcheme muy bien, todavía se esperan cerca de 60 milímetros de agua, ya, para la jornada de mañana. ¿En qué momento puede mermar la agüita? Ya en lo que es mañana viernes a última hora, ya después de las 19, 20 horas, ahí ya tiene tendencia la agüita de ir en su retirada. Pero en su momento, señores, yo les vuelvo a reiterar ahí en la mejor de la buena onda, porque no piense que uno está hablando, no. Cerca de 60 milímetros de agua que no deja de ser. Así que muy atentos con eso, ¿eh? Para lo que es día viernes. El sábado, una mínima de 10 y una máxima de cerca de 18 grados, ¿eh? Con cielos parciales, entre nubes, niebla matinal, y también ahí podríamos ver al solcito el día sábado, ¿ya? El día domingo, una mínima de 8, máxima de 16, con cielos parciales también. El día lunes, una mínima de 6, una máxima de 15. Oye, pero se fue, pero tupito lo que eran las temperaturas altas, ¿eh? Una mínima de 6 y máxima de 15 para el día de lunes, cielos parciales. Ya, y aquí comienza el show nuevamente, que es un show más o menos simpático, ¿eh? Chiquillos, tendremos lluvia, y eso lo vamos a ir analizando, ¿eh? Para el día martes, miércoles, jueves y viernes de la próxima semana. Para el día martes están esperando cerca de 30 milímetros. Para el día miércoles están pronosticando 70. Y para el día jueves de la próxima semana, 70 también milímetros. Y para el próximo viernes, 19 milímetros, ¿ya? Así que ahí está el informe del tiempo, eso lo vamos a ir analizando. Primero vamos a esperar qué es lo que pasa con este sistema frontal que llega ahora a la tardecita y nos va a dejar mucha, mucha agua, señores. Así que a prepararse nomás, a cargar los teléfonos. Usted sabe que cuando llueve tenemos tendencia a que se corte la luz, y no es chiste, y no es broma. Ya, ¿cómo va a estar el viento, señores? Viento que podría llegar en momentos a unos 20, 25 kilómetros por hora. Podríamos tener vientecito también para la jornada de mañana. Y todavía aparecen por aquí las probabilidades de tormentas eléctricas también. Ahí está el informe del tiempo.

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0: Excelente, mi amigo. Saludos cordiales para usted. 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Le damos gracias a nuestros auspiciadores, también a nuestros auditores que están en sintonía de la RTL. A ver, aló, buenas tardes.
2: Linda tarde, Omarcito. Alexis, se cuida, que llegue muy bien a su casita a la hora que pueda. Y el sistema frontal, Maxi, solo Dios sabe, nomás de repente anuncia mucha agua y al final cae poquita. Ya, chao, el terrible.
0: Claro, no, sí, por eso se llama un pronóstico, es un pronóstico. Pero de repente se aciertan esas cosas, ¿eh? Y la idea es tomar las precauciones correspondientes, nada más que eso. Ya, chiquillos, tarde en familia, el alma ranchera, potencia atómica. Que estén muy bien, vámonos. Se me cuidan. Chao.

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3: Radio Tropical Latina te da la hora. 3:02.
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0: Buenas tardes en familia, en la Radio Tropical Latina, la que alegra toda la vida. Saluditos para todas las veritos que están de onomástico el día de hoy. A todos los cumpleañeros, a todas las cumpleañeras que están en sintonía de la tarde en familia.

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0: 3:38.
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1: Radio Tropical Latina te da la hora. 4:03.
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0: Buenas tardes, familia. La radio que alegra toda la vida. Oye, por acá nos vamos con video, audio. A ver quién está por ahí. ¿Quién está reportando sintonía?
3: Hola, chiquillos de RTN, ¿cómo les va? Poca lluvia por acá, ruta 5 sur.
0: ¿Por dónde anda?
3: ¿Tendrán algún temita de escala de esos contagiosos, de esos que sabatean, güero? Ya, un saludito a todos los colegas legales, a los negritos amarillos, a los techitos amarillos, ¿ya? A los que andamos ganándonos el pancito con el sudor de la frente, trasladando a la ciudadanía. Un abrazo, muy buena tarde, buen programa. Y aquí vamos, fiel a la RTN.

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1: La señal horaria en RTL.
2: 4:31.
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0: 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Avanza y avanza la tardecita, por supuesto, con buena música. Ahí está ahora, saludito a todos nuestros auditores y auditoras que están en la sintonía de la Radio Tropical Latina. ¿Qué está haciendo usted en este momento? Ahí cuéntenos, mándenos un mensaje, mándenos su fotito. ¿Qué está haciendo usted ahí? Y saludito para todos los conductores que están en la sintonía. ¿Y bajó o no bajó el combustible? ¿Bajaron los marcadores o no? No me di cuenta cuando venía entrando acá a Linares, que habían bajado las paletas de los precios de los combustibles. Pesos menos ahí en bencina y 150 pesos menos sin petróleo. Saluditos para todos los conductores y conductoras que están en la sintonía de la radio RTL, la que alegra toda la vida.
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0: la radio que alegra toda la vida. Y por acá, ¿qué está haciendo usted? Cuéntenos. Mira, saluditos por acá para nuestra auditora Cecilia. ¿Qué está haciendo ahí? Masita dice que no sabe si va a ser su vaipilla o va a ser una churrasquita. Así que saluditos para ella, que está en sintonía de la Radio Tropical Latina, haciendo, revolviendo masa en sintonía de la 95.3. Saludos para toda la gente que nos está escuchando online en el norte, en el sur, también ahí escuchando la Tropical Latina, la que alegra toda la vida.
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0: Más 569-7520-5555, el WhatsApp habilitado para que usted mande sus mensajes, se mande ahí por supuesto sus programaciones y cuéntenos qué es lo que está haciendo a esta hora. Escuchando la RTL.
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0: Oye, la tarde está como para disfrutar de una cervecita, ¿eh? Y con buena compañía de la Radio Tropical Latina, la que alegra toda la vida.

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0: 5:01.
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Usted también hay que estar en la sintonía, ¿eh? 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

0: 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Radio Tropical Latina te da la hora. 5:32.
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0: 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Saluditos, ¿eh?, para todos nuestros auditores y auditoras que están en la sintonía de la irretible. Y últimos minutitos, ¿eh?, últimos mensajitos. Saludos ahí para nuestra auditora. Oh, ¿y qué anda haciendo para allá? Miren, ¿eh? Oye, ¿nos están escuchando? ¿Nos están escuchando por ahí, por esos lados?
1: Para el papi Moncho, allá en Curicó.
0: Me suena conocido ese local por ahí. Aquí nos están mandando unas fotitos a esta hora.
2: Aquí para el centro de Linares, en Bimbac, te mandan muchos saludos a las niñas y dicen que cuando van a venir a entrevistar el negocito. Así que ahí hice mi compra de un horno preparándome para septiembre. Así que un gran saludo para todos. Y eso, pues, así que un gran saludo, y le mandaron un saludo al tío Maxi, que cuando va a venir a dar la promoción ahí del horno, la amasadora, todo lo que se viene para septiembre. Así que ahí estamos escuchando la RTL 95.3, que alegra tu vida.
0: Eso, oye, no se aguantó ahí nuestra amiga ahí y fue a conocer el local y salió con el horno. Hola, hola.
3: Hola.
0: Silvito.
3: ¿Cómo estamos, tío Manuelito? Escuchando aquí, yo escuchándolo a usted, oiga.
0: Oiga, muy bien, pues acá ya en los últimos minutitos. ¿Está lloviendo o no está lloviendo afuera, Silvito?
3: No, tío Manuelito.
0: ¿Se paró la lluvia? ¿Qué dice usted?
3: Sí, paró la lluvia. Bueno, decían que a la 1 de la tarde iba a llover mucha agua, pero dicen que mañana viernes sí viene mucha agua, pero yo no creo nada.
0: Charo Pistola, ¿cuándo llueve?
3: Porque aquí iba a llover miércoles, jueves, viernes y sábado. No le creo ni a la tele, po, ni al teléfono. Pura mentira, ¿no?
0: Ni al Charro Pistola.
3: Al Charrito Pistola le creo, mi chiquillo, porque él dice la pura y la santa verdad. Charrito Pistola, un saludo para él.
0: Charrito, oiga, Pistola, dígame.
3: Sí, Manuelito, denme permiso para saludar, ¿ya?
0: Vamos nomás, a ver.
3: Un saludo para usted, para su gente, al tío Charro Pistola ahí. Qué terrible, qué vergüenza. A mi esposita María Inés, que está acá escuchando, está haciendo sopa y pillitas con zapallo, rica.
0: ¡Ay, con zapabuela, con un pebrecito ahí! Oh.
3: A mi hijo Alex, a Manolito como el perro, el tío de jefe que anda perdido, a los tres Marcelitos, a la señora María de Cauquene, al tío Cogote, al tío Gerardo, al tío Janito Plástico, al Teja, Lorenzo Suarzo, y puro tío, poiga, y la hija de la Silvita de Babón, esa gente hermosa para allá, la Silvita de las Tocas, ella, su gente, al Bruto, a la tía Mercedes Campos también de ahí de las Tocas. ¿Y por qué no saludar, oiga, al ratón Guarén Machete? Un saludo para ratón Guarén Machete. Que se cuide, porque ahora si va a llover, se lo puede llevar la canterilla para adentro, se lo van a comer los gatos.
0: Ahí con la corriente.
3: Sí, pero con respeto, tío, ratoncito, guarencito, igual, lo quiero, mi chiquillo, yo. Oiga, pucha canción, no le pido, que es muy reconcha tarde, ya faltan 10 minutos para las 6. Buen regreso a su casita, que Dios me lo bendiga, tío Manuelito. Y mañana lo estaremos cascando otra vez, si Dios quiere, y venga a comer su maipilla con zapallo.
0: ¡Ay, no me digan nada! ¿Qué? Porque cuando uno las ve por ahí y las vende por todos lados, no tienen ni zapallo, pura pintura amarilla nomás.
3: Oiga, quisiera ver usted aquí, mi señora, oiga. Oiga, tan rica, oiga, olvídese usted.
0: Vaya a decir que está mala, porque le dan con el ulero.
3: No, tengo que decirle que todo está bien, que está bueno.
0: Oye, la Willy.
3: Tío Manuelito, muchas bendiciones, que Dios me lo bendiga y llegue muy bien a su casita, ¿no?
0: Oiga, ¿y la Willy está por ahí o no?
3: No, la abuelita, oiga, se fue para Santiago, en media patiperra, está en Santiago con la hija, partió.
0: ¿Y qué anda haciendo en Santiago la Willy?
3: Pero para que vea usted, se fue para Santiago donde la hija.
0: Yo dije la...
3: Oiga, le quiero hacer una averiguación cortita. Mire, ahora me acordé, si me lo lamento, y no quiero alargarle mucho el tema, tío Manuel, con respeto, ¿eh?
0: Dígame nomás.
3: ¿Es verdad que está temblando al sur?
0: La verdad es que no he visto nada, Silvito.
3: Sí, al sur y al norte también, y en Santiago estaba temblando, decía, no hacía como 2-5 minutos atrás, estaba viendo el TikTok, a lo mejor son puras mentiras, no. Oye, tengo
0: no, es que tiembla todo el tiempo, pues algunos se sienten y otros no. A ver...
3: Yo aquí no he sentido nada, al menos, estoy tranquilito escuchando, estoy cargando mis teléfonos por si acaso.
0: No, o sea,
4: tembló en Quintero a la 1, pero grado 2,5, 3 por Mejillones, Calama 3 de nuevo, pero son temblores despacitos, po.
3: Sí, po, que no tiemble nada fuerte, le voy a decirle a Diosito que no tiemble nada fuerte, despacito nomás.
4: Bueno, igual uno tiene que estar preparado, porque cuando llega el temblor, llega en cualquier momento ahí.
3: Hay que estar preparado, tío Manuelito. Mi niñito, no le quito más tiempo. Muchas bendiciones. Y saluda a mi cerrito pistola. Qué terrible, qué vergüenza. Chao, tío Manuelito.
4: Oye, Silvito, ¿qué música le pongo?
3: Deme una de Celia Cruz, si no es mucha la molesta, por mi niñito, por favor.
4: No hay problema, le programamos.
3: Adiós, chao, chao.
4: Oye, que disfrute la once. Saluditos para su esposa.
3: Chao.
4: Chao, chao. Qué bonita ahí, soy pillita con zapallo. Oh, es cosa pa' buena. Es como cuando uno va por el centro ahí y encuentra y vienen todas congeladas y con colorante. Viene de todo menos zapallo. Así que saludito ahí para la gente que está haciendo sus ricas sopa y pillas el día de hoy para disfrutar ahí con una rica once, ¿eh? Con un tomatito con... Uy, lo que no he comido hace tiempo, un chanchito en piedra así. Oh, cosa más buena con sopa y pilla, imagínense. Oh, unos tomatitos con ajicito ahí. Y sopa y pillita. Oh. Por acá. Ay, oh, ¿qué pasó por ahí? Ah, va el horno. Oye, va, pero nuevecito ahí la chiquilla. Le mandaron el horno empacadito. Nos vamos con este tema musical. Celia Cruz, La vida es un carnaval. En la radio RTL, tarde en familia.

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1: 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Oye, me están llegando fotitos de acá de una tortilla al rescoldo.
2: Mami linda, bailan, puede ser que yo también.
1: Oye, si no digo yo, por eso que llego a la casa con pura ganas de tomar once nomás. Siempre hay una tentación de nuestros auditores que están en la sintonía de la radio, ¿eh? Por acá me están mandando ahí una tortillita al rescoldo recién salida y todavía no sacaría la ceniza ahí. Tiene una brasita prendida todavía. Saludito para toda nuestra gente que está en sintonía de la radio. Oh, y por acá están sacando pancito amasado. Oye, que comen rico ahí, toman rica once nuestros auditores de la radio, ¿eh? Mira, pancito amasado por acá, tortilla al rescoldo. Por ahí Silvita y familia con su vaipillita con zapallo. Por ahí nuestra amiga también hace un rato nos decía que estaba entre que hacía su vaipilla, hace churrasca y me dice, ¿sabes qué? Hice las dos. Así que me manda foto con churrasca y con su vaipilla. Mientras ahí estaba friendo, las churrascas se estaban haciendo en la parrilla. Mira.
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1: De todo en la Radio Tropical Latina, por supuesto, para disfrutar, para compartir en la familia. En este día jueves, viernes chiquitito. Muchas gracias por la tremenda sintonía que nos entregan nuestros auditores todos los días. Y nos dejan ahí, por supuesto, y llegar a cada uno de sus hogares. Gracias ahí por estar presente, gracias por acompañarse de la Radio Tropical Latina, la que alegra toda la vida. Y nos vamos con Juan Liguirra. Ay, ¿qué le pasa a Charro Pistola? ¿Qué le sucede? ¿Qué significa? Está hablando en lengua el Charro Pistola. Vamos a tener que hacer un exorcismo. ¿Qué tiene que? ¿Qué es lo que tiene el Charro Pistola? Menos mal que no escucha lo que dice el Charro Pistola por acá. Menos mal. Nos vamos porque viene el Charrito Pistola y está preparando las cuerdas vocales para acompañarle con el alma ranchera. Chao, chao. 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

Manu, aquí estoy por el centro de Linares, en Bimbac, te mandan muchos saludos a las niñas y dicen que cuando van a venir a entrevistar el negocito. Así que ahí hice mi compra de un horno preparándome para septiembre. Así que un gran saludo para todos. Y eso, pues así que un gran saludo y le mandaron un saludo al tío Maxi, que cuando va a venir a dar la promoción ahí del horno, la amasadora, todo lo que se viene para septiembre. Así que ahí estamos escuchando la RTL 95.3, que alegra tu vida. Manu, aquí estoy por el centro de Linares, en Bimbac, te mandan muchos saludos las niñas. Manu, aquí estoy por el centro de Linares, en Bimbac,

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2: 6:02.
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1: Para nunca volver. ¿Cómo está mi güerita, mi chamarrita? Les saludo por saludo, mi chamarra. Buenas tardes. La bienvenida al alma ranchero de la RTN, la radio que llega toda la vida, carnal. El saludito para darle el saludo cordial a cada uno de ustedes. El rancho de Linares,
2: donde los tambores,
1: el rancho de tal, el rancho de Cauquienes, el rancho virtual, en radio RTL en Linares.cl. Ya está más activado, manito, para compañeros de casa a los 21. Con lo mejor de la ranchera, con mi ranchero, con buenos corridos y todo lo que ustedes les hacen. En este momento estamos en una recesión de la huida. Nubladito, todo calmadito, no hace frío. Está ahí como todo, esperando qué es lo que vaya a pasar.
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1: Ya más ratito le vamos a contar el informe del tiempo, mi biche cabrón. Regrese charretas ahora, cuéntame, mi coquita. Mi piso rote, corrucharito, que ponen que me lleva. Huyele, huyele, chamito.
3: Húyele, húyele, chamito, pitoya.
1: En el alma ranchera, güey.
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1: El día jueves 9 de julio, saludando al canal de cumpleaños, aniversario de matrimonio, también dramático el día de hoy. A todas las güeritas chaparritas que llevan el nombre de Verónica, muchas, pero muchas, pero felicidades. Y que lo pasen espectacular, le dice Charrito. 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
1: 18 con 19 minutos, la bienvenida. ¡Comenzamos, manito! con todo el ritmo, pinche cabrón. Era para bienvenida, para disfrutar esta tardecita de jueves en el All, la Ranchera.

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1: Bailalo, bailalo, caricalo, bailándolo, bailando con la tomica latina, la radio carica toda la vida. Hoy está todo así como en calma, así está todo como tranquilito, como que no corre ni viento, nada ni para aquí ni para allá. Violita, todo tranquilito, que dice calor. Ya mi negra, ahora 118 con 23 minutos.
2: Sale la caña.
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2: Oye, mi negra.
1: 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Aló, buenas tardes.
3: Hola, Sabrina Pistola.
1: Oh, güerita, ¿cómo está mi chaparrita de la Bayback? Extraordinario, mi güerita,
3: Llegué recién nomás de por allá.
1: Ya, andaba buscando su buena maquinaria, mi chaparrita.
3: Sí, para hacer pancito.
1: Oh, para hacer... No, que voy a hacer pancito, puede hacer empanada, puede hacer de todo. Oye, sé que vamos a conversar por interno para que hagamos un negocio, oye.
3: Sí.
1: Para el 18, ahí en una de esas, ¿no hace algunas empanaditas para regalarle a nuestro auditorio, oye?
3: Ahí estaremos,
1: pues. Sí, pues, ya, señor, eso lo hablamos después, mi güerita. Qué bueno que se compró una buena maquinaria. Para que usted ahí después haga lo que quiera con la maquinaria. Y si se la tira hasta por la cabeza, la Emiliano. Ya, mire, cuando te dé los 5 minutos. ¿A quién va a saludar, güerita?
3: Quiero saludar a las niñas que dijeron que se haga falta para allá.
1: Sí, no, sí, vamos a andar por ahí donde visitando a la chiquilla y de... ¿Cómo se llama el local?
3: Big Mac, no sé cómo.
1: Se llama Big Mac, Big Mac.
3: Ya, esa misma.
1: Big Mac, ya. ¿A qué más vas a dar a la chiquilla ahí?
3: Bueno, a las dos niñas que dejaron anotado mi nombre. Y me dio tanta risa porque nos dijeron Chan Norris.
1: Ah, ¿te pusieron Chan Norris?
3: Me dijo, ¿cómo es su nombre? Yo le dije, Chan Norris, me dice en el RTL. Dijo, Charroni, dijo.
1: Charroni.
3: Yo la quedé mirándola, vos, no sabía qué decirle, vos.
1: No, pero si quiere hacer más cosas, y así se hace todo el cuento. Ya, abuelita, me gustó.
3: Así que le dije, yo le voy a mandar a don Maximiliano y al Manu.
1: Ya, me gustó, excelente. Ya, pues, abuelita, sí. ¿Qué más va a saludar?
3: No, a todo en general, pues, va a ser la más cortita nomás.
1: Me parece excelente. ¿Qué canción me querés, abuelita?
3: Una del Charrito Pistola de... Pero con el... No con el... ¿Cuánto se llama? El Ranchero Indomable. El otro.
1: ¿El Charro Varga?
3: Es Ranchero Varga.
1: Ya, le buscamos entonces la cancioncita ahí del Charro Pistola con el Ranchero Varga, ¿ya?
3: Ya, que esté bien y que esté bien a su casita, ya, y tú puedes,
1: Uy, Big Mac. Muy bien, ahí está la San Nore con los Big Mac. Big Mac, no, Big Mac, hombre. Big Mac. Oye, ¿qué pasó? Espera un poquito. Ah, a ver, ahí. Ah, se me bloqueó el sistema, espera un poquito. ¿Por qué se bloqueó? Ya, ahí volvió. Se me bloqueó el sistema, cuidadito aquí. ¡Aló! ¡Huyele!
4: Hola, mi chaparrito.
1: Güerita, tanto tiempo, mi chaparrita. ¿Cómo dice que está?
4: Bien, ¿y usted cómo está?
1: Aquí estamos bien, gracias a Dios. Gracias a Dios, hasta el momento vamos bien, oiga.
4: Sí, gracias a Dios, estamos bien.
1: Ay, ojalá no resfriarse, no joder la gargantita, sí, oiga, que es la que nos deja los billetes, oiga.
4: Imagínate
1: cuánta falta a los billetes. Oh, Dios mío, adelante miré al ratoncito guareno, oiga, se me pasaron todos los males.
4: No, qué bueno.
1: Oiga, cuéntame una cosita, saludito, cancioncita.
4: Quiero escuchar La llave de mi alma de
1: Vicente Fernández. La llave de mi alma, ¿ya?
4: La llave de mi alma, por favor,
1: La llave de mi alma. Ahí está su calzoncita, guarita, cuídese mucho.
4: Ya, igualmente.
1: Que le vaya muy bien mi chaparrita. Oye, luego vamos a ir con saluditos de WhatsApp y cositas más para disfrutar a esta hora de la tarde. Comenzamos con Vicente Fernández, las llaves de mi alma. Volvemos con el Ranchero Vargas y mucho más. Saluditos de WhatsApp y todo lo que usted necesite, mi buenita, mis parientes, la parienta en el alma. Ranchero

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1: La señal horaria en RTL.
2: 6:33.
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1: Mi bonita, mi chamarrita, mi pinche cabrones. Oye, terminó uno de los partidos de la semifinal, de los cuartos de final del Mundial, donde Francia le ganó a Marruecos. Y hasta ahí nomás quedó el Marruecos. Y le ganó dos goles. Ahí se echó Mbappé, Mbappé y Embalau. Embalau los cabros de Francia hoy. Ya que están esperando rival, terminó el partido 2-0, ahí ganó Francia, señores, ¿qué quieres que te diga? Ha sido marchando el Mundial ya, que va en su fase final. Para algunos, qué tristeza de no ver partido, para otras personas dicen, qué bueno, menos mal que saca ahora. O sea, que hay de todo en la vida, así que la diversidad está es muy importante. 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Mirará como a mi soledad con la mollera colorada. Con la mollera colorada. Que está bonita esta foto y tanto pancito. Oiga, ¿qué pasó? Oye, se ve espectacular, sí, esta foto, ¿ah? Parece que están disfrutando esos buenos matecitos. Saló, mi guarita chaparrita Verónica, buenas tardes.
2: Hola, hola, chorrito
1: pistola. ¿Cómo está mi chaparrita?
2: Qué bien, mi güerito.
1: Qué bueno, mi chaparrita.
2: Desde la comuna de Cerrillo, mi niño. Quiero pedirle un gran favor, necesito escuchar la canción Por Tu Culpa de los Tigres de Parral.
1: Por Tu Culpa.
2: Solamente para escucharla y a la vez también dedicárselo a mi esposo, que está un poco delicado de salud, pero ¿ya? Vamos a salir todos bien, con harta fe y esperanza.
1: Oiga, la veo bien.
2: Vamos a salir adelante como familia.
1: Harto mancito.
2: Un saludo a la familia. A mi familia de Maiteño.
1: Me están comiendo muy bien, ¿eh?
2: Miguel. Besitos, muchas bendiciones.
1: No, si está bien salir adelante, güerita. Me están comiendo espectacular, así que no. En ese sentido, hambre no van a pasar. En ese sentido, así que póngale nomás.
2: Aquí tomar unos ricos mates para pasar la tarde que los queda. y con unos ricos alfajores sureños que lo hice yo misma para la oncecita. Besitos, se me cuida, chau chau.
1: Sé que estoy viendo la foto, oiga, no, no, sácame esa foto de ahí, por favor, ya, muchas gracias. Que lo pase bien, güerita, sé que está vía online, ahí en sintonía de la RTL de Santiago, le buscaba la canción Por tu culpa de Los Tigres de Parral. Más saluditos a esta hora en América Latina, claro que sí, un saludito muy grande a esta hora para Producciones Satanás, que está en sintonía de la RTL y en Casa Estudio. Un saludito también a esta hora para Rosa Salvaje de la Villa San Jorge, ahí que está en sintonía. San Jorge, recuerde, la mortadela lisa San Jorge, no, pues. ¿Cómo que mortadela San Jorge? No, de la Villa San Jorge, hombre. Así que saludos muy grandes hasta ahora para Rosa Salvaje. Rosa Salvaje.
3: Con la pollera.
1: Agua de manantial.
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1: Para Rosa Salvaje, quiere escuchar la canción De Piel a Piel. Ya, pues, bonita, le buscamos la cancioncita a Rosa Salvaje. Oiga, fiel auditor de la RTL, así que póngale nomás mi chaparrita. Rosa Salvaje, hola, buenas tardes.
4: Hola, pues, pariente.
1: Pariente.
4: Charrito Pistola, ¿cómo estás?
1: ¿Qué pasa, pariente?
4: Quiero enviarte un saludo a ti.
1: Pariente,
4: a Jimmy Prima, al Loito de Chamadillo, al Loito del Aire. Al pariente Carlito, al pariente Morales.
1: Hace un barrio, los saludos.
4: A la señora Chanorri de Melosal, a la señorita Quiroga, a la señora María Cauquienes, al Janito Plástico, al pariente jefe de jefe, otra vez.
1: Chao, fuera.
4: Al pariente Silvito,
1: al
4: Pfizer. Al señor Tolosa, que se recupere pronto. Hay
1: que eliminar la mitad de ahí.
4: Al pariente Jaime Muñoz de la población Linares. Y a todos los parientes que nomás que están escuchando la red, parientito. Ahí un saludo en general. Y póngase el buque de más potencia, pues, pariente. Ya. ¿Qué más? Nada más. Más tarde, más noticias, nomás, por gancho. Ahí estaba la habla. Chao, guaguayzar.
1: El buque ya hace la limpieza, siguen los saludos. Que los que están debajo, nomás que estén saludando. Hola, buenas tardes. Ratoncito.
5: Oiga, me acosté el mundo, no sé si la línea da mala.
1: No, pero no sé, oye, ya, pero mira, tranquilízate porque tú estás mal, así que tranquilízate. ¿Ya?
5: La línea da mala.
1: ¿Estás mal o no? ¿Cómo estás ahí?
5: No, estoy bien.
1: Bien, bien jodido.
5: Sí, bien, jodido.
1: Ya, Ratoncito ahí, para no asfixiarlo tanto más de lo que está. ¿A quién va a saludar?
5: A todo en general.
1: No, no, pero tenés que... No, si hay algunos que son importantes, tenés que
5: nombrarlo.
1: A ¿sí?
5: A Prisión de Satanás.
1: Sí.
5: Ya la tiene, Silvita, la toco.
1: Oye, no, ya, ahí nomás, porque no, loco, si estáis mal, en serio, estáis mal, loco.
5: Sí.
1: Váyase para la casita, vamos a descansar, porque cuando te vi delante, olvídate, loco, olvídate.
5: Sí.
1: No, tonto,
5: que está mal, está roto, igual.
1: Uy, ya. ¿Qué canción va a querer, Ratoncito?
5: Los Tigres de Parral, ya.
1: Ya, listo, ya que estoy bien, padre.
5: Ya,
1: que le vaya lindo, Ratoncito, bueno. No, delante tuve como te elegido nomás, pero todo está mal. No, está complicado. ¡Halo, buenas tardes!
6: Huyele, mi cacharrito piscola aquí llegando a Linares.
1: ¡Apareciste, mi güey!
6: Más temprano día para poder saludar a mi cacharrito piscola.
1: ¿Cómo está mi cacharrito piscola?
6: Estamos trabajando para afuera, pero el día ya llegamos aquí temprano a Linares, al rancho Pichirricón Alto.
1: Me parece bien, mi güey.
6: Cacharrito piscola, espero que esté muy bien, un abrazo. ¿Ya? Aquí ya estamos... Que le vaya muy, muy bien, lindo, lindo programa.
1: Saludos, mi cacharro, mi cola, esperando que esté muy bien. Cuídese, sí, bueno, medio desaparecido, pues, manito. Estaba trabajando, lo felicito, Qué bueno, que le vaya bien, nomás. Cuando puede, tenga tiempo ahí. Le manda saludos a su cuate, cacharro piscola, de Pichi Rincón Alto. Cancha de Barretitas del King. Guaguita. En sintonía de la RTL. Y lo último por el momento. Luego continuamos con más. Aquí me manda una foto de la Chanorri del horno. Oh, no, está bonito. Te felicito, Chanorri, ¿eh? No, está impecable ese horno nuevecito. De Main. Tiene equipamiento gastronómico. Ay, ¿qué pasó aquí? ¿Que mandaste un video? ¿Qué pasó? ¿Está lloviendo, no? Va caminando para el almacén. Que llegues bien nomás al almacén, o hielo.
7: Aquí, Charlotte Pistola, estoy con don Enrique.
1: Al negocio, don Enrique.
7: En Maci Central. Saludito para él y para Juan Carlito ahí, que anda en su motomús. Así que un gran saludo para él, para la señora Fucia. Y vengo a comprarme mi lechuguita y mi cigarrito.
1: Eso.
7: Para ir a encerrarme.
1: Me parece bien,
7: así que eso, un gran saludo para él y mándele unos buenos balazos.
1: Sí, unos buenos pistolotes, mi pinche cabrón, no hay ningún problema. Y bueno, me pregunta por aquí, ¿qué pasa con la lluvia? Más ratito le vamos a contar el informe del tiempo. Cuando tengamos la última actualización, ahí en un ratito más, le vamos a contar. Pero vienen novedades, vienen cambios, sí, ¿eh? Sí, ha cambiado un poquito la cosa, así que de ahí le vamos a contar qué es lo que se viene en el informe del tiempo.

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1: Volverá con 15 minutos. En la próxima media hora le contamos el informe del tiempo ya, para que usted sepa cómo va a estar la jornada de mañana. Que vaya preparando, que me están preguntando por aquí el tiempo, pero tranquilidad, esperemos que... Mientras más actualizaciones, mejor para saber cómo va a estar la cosa.
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1: Pero se vienen cambios, sí.
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1: No muchos, pero se vienen cambios, ¿ah?
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1: Ya, manito, tenemos bastantes saludos, altos pedidos musicales, al día de hoy.
2: De hoy, caramba.
1: Si lo quiere, contento, feliz y gracias por la sintonía. 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Bueno, milagritos, mira de caminito. 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Feliz cerrito. 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
1: 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Hermanito, vamos con saluditos que tenemos bastantes por aquí, ¿eh? Vamos a ir con todo el tiro para después programar todas las canciones que nos están pidiendo, creo que era. Buenas tardes.
3: Hola, Charrito Pistola. ¿Cómo estás? ¿Cómo estamos? ¿Cómo andamos? ¿Cómo andamos? Chacarro Piccolo, Bragal Lobito del Aire, en compañía de Pupiman. Vamos para el ladito del sur. Vamos pegando a las coordenadas de Los Ángeles, Angol, Temuco, Villarrica. Para allá vamos haciéndole Chacarro Piccolo. Saludito ahí a las chiquillas de Mac.
1: ¿Qué a pasa?
3: La
1: que es
3: un Norri, a la señora María, a Martín en la Peguita. Y
1: para cantar karaoke,
3: están todos los viejos cototos, ya que son hartos.
1: Saludos. Quería hacer la programación.
3: Saludito ahí a todos nomás, para todito, todito. Vamos allí en la comuna de Curicó, para el lado.
1: ¿Curicó?
3: El sur, vamos, pero como gato quemado. No está cayendo agua por estos lados, Chacarro Piccolo. Estaría despejado por estos lados. Despejado.
1: No, para aquí por Curicó,
3: no está divertido. Cayendo agüita todavía. No está cayendo nada, nada de nada. Así vamos con Pupiman. Pupiman nos va acompañando.
1: Él acompaña del arribito.
3: Aquí al lobito del aire. No,
1: lo cuidamos de Pupiman. Siempre nos vamos con el de Pupiman.
3: Ya, Charrito Pistola. Ahí, un temita bonito nomás. Del llanero de Ñuble,
1: Chacarro Piccolo. Sí, tranquilo, sé que me están pidiendo algo por aquí.
3: El lobito del aire de la Ruta 5.
1: Saludos cordiales, mi cuate. Que le vaya excelente, mi güey. Ahí programamos algo bonito, ¿eh? Que vaya tranquilito por la ruta. ¡Oy, oy, oy! Que vaya tranquilito por la ruta. Oye, es que digo, ¡oy, oy, oy! Porque... mira cómo están mandando fotitos con unas churrasquitas por aquí. ¡Ay, ay, ay! Calentita hasta ahora. ¡El hombre! Saludos para el hombre. Está escuchando la radio, el hombre, aló.
0: Hola, buenas tardes, Charrito Pistola. Aquí
1: le habla el hombre.
0: El hombre, bro. El hombre de aquí en La Rosa.
1: Sí, sabe, no, sí, no, sí, yo se lo sé todo.
0: Quería saludar con el amigo Beto aquí y con el amigo Rodolfo.
1: Oye, que estamos cantando karaoke aquí, oye.
0: Los pavos están haciendo una churrasquita aquí, porque después comieron los conejos y los vamos a tomar un... a ver, un vinito.
1: Para.
0: Queremos ¿cómo? Maestro cocina. Estamos haciendo un, los cabros están haciendo una churrasquita aquí. Porque ¿ya? Después comieron los conejos y los vamos a tomar un vinito. Y queremos un tema de los Pincheras del Sur con Mayo de la Cumbia. Quiero vivir en paz.
1: Ah, quiero vivir en paz.
0: Tocar, ¿ya? Por favor, Charrito. Y para invitarlo a usted, un vinito, pues, Charrito.
4: Un conejo.
0: Y un conejo también, pues. Aquí los cabros ya se están sirviendo aquí. ¡Olvidárselo!
1: ¡Ande bueno y ande patente! Y...
0: estas son las churrasquitas que estamos haciendo aquí los con los cabros.
1: Ahí estoy viendo la foto.
0: Con el amigo Beto,
1: ¿ya?
0: Con el amigo Rodolfo, el cocinero.
1: Ya.
0: Y su vinito también para que venga, Charrito.
1: ¿Crees que bueno vayan hoy? De bueno y con la pollera. Ahí tenemos cámara cancioncita, mi pinche cabrona. Ahí está el hombre, el hombre. Saludos para el hombre que está dándole con todo. Búyele, búyele, buenas tardes.
5: Hola, Pistolita. Buenas noches. Espero que haya tenido una linda tardecita, que haya descansado.
1: ¿Pidieron él? Los machos.
5: Que hable normal, porque dijo el Manu que venía hablando en.
1: ¿En qué? ¿En inglés?
5: En clave, en idioma, no sé qué cosa.
1: Estaba echando el gol en Francia, en Mbappé, en Valé, decía yo, en Balá.
5: Muy hermoso, un saludito muy cariñoso para usted.
1: Echó el gol en Mbappé, delante, en Balá, en Mbappé.
5: Para Tecita, para el lobito del aire.
1: Este es un careo que esto, ¿no?
5: Todo. Pero acá presente como siempre.
1: Ya,
5: niño, por favor, podríamos escuchar.
1: ¿Qué canción?
5: A la luz de una vela de cera.
1: A la luz de una vela de cera.
5: Pero parece que son...
1: no, si no le parece nada. Bueno, no le parece nada.
5: No sé.
1: Algo ya, lo voy a programar esta vez por los Luceros del Valle. Que la cante así, está por, como, Rosa, por cuatro.
5: ¿Ya?
1: Pero la vamos a cambiar ahora por un lucero. ¿Ya?
5: A su elección.
1: No, tranquila, bueno, nomás. Sí.
5: Espero que tenga un buen regreso a su casita. Y un buen descanso si Dios lo quiere.
1: Sí, mientras hable bien. Conmigo. Chao, ¿eh? Mientras hable conmigo, siempre ver solución. Siempre tener una solución para todas las cosas. No, no, no para todo, casi todo. Ya, tengo lista la canción, pero esta vez por los Luceros del Valle, mira. Sáquenme un vaso de agua, por favor. Ah, ya, chupete, ¿qué pasó que nos salió en la risa, man? Sáquenme un vaso de agua. Vaya, para de cuestión, ya. Qué terrible, ¿eh? Qué vergüenza. Ya, saturado total, ¿eh? Ya, ¿qué más por aquí? Oh, estas super pillitas pasadas, aló.
6: Buenas tardes, mi Charrito Pistola.
1: Hola, abuelita.
6: Por acá le estamos hablando del rancho de Maitene.
1: Maitene, qué rico.
6: Le hablo para mandarle un saludito de onomástico.
1: ¿Sí?
6: A mi comadre y hermana Verónica Valdebenito.
1: Verónica, sí, de onomástico.
6: De Santiago Cerrillo, ¿cómo dice ella?
1: Cerrillo, venga, Cerrillo.
6: Saludarla en su día de onomástico. Y a ella le gusta el llanero de Ñuble. Y me pidió que la saludara con un temita del llanero de Ñuble, si es posible. Se,
1: ¿cuál?
6: Como Marea, creo que se llama la canción que ella le gusta, por favor.
1: Como Marea, me marea. Como Marea, me marea. Como Marea, ya, abuelita. Saludos, venga, ya por usted. Cuídense mucho. A la buena tarde.
7: Hola, mis amiguitos. Soy Raquel de acá de Cuñao y quisiera programar la canción Entre Copa y Copa de Los Manantiales, por favor.
1: Entre Copa y Copa.
7: Para escucharla, que tenga para una bonita tarde. Abuelita. Chaito, que esté muy bien. Chao.
1: Entre copas y copas se me acaba mi vida. Ay, ay, ay, no hay casa con Charro Pistola. No hay casa con Charro Pistola. Aló, buenas tardes.
8: Dispo mi cacharrito, Piscola, húyele, húyele. Aquí llegando al país de Linares.
1: ¡Uy!
8: Así que ya le
1: un alto
8: saludo a todos allá.
1: Cacharro Piscola.
8: A René, a
1: Guagüita.
8: Roberto Salgado, al Guaracha que está por ahí.
1: El Guaracha del Guayguay.
8: Y a la patrona que está allá en
1: por eso que me gusta,
8: alto, escuchando adicto a la RTL. Un abrazo, mi cacharrito Piscola, que esté muy bien.
1: Oh, parece con que está buena la cosa.
8: De su amigo.
1: ¿Qué?
8: Inseparable.
1: ¿Qué?
8: Del,
1: ¿qué cosa?
8: De su amigo,
1: uy, que uy.
8: El polvorete, nomás.
1: El polvorete, ¿qué es lo que antes se cuestiona? ¿Qué?
8: El cacharro Vázquez.
1: Ah, el cacharro Vázquez, ya.
8: El polvorete del Charro Vázquez.
1: Ah, ¿te costó así llegar ahí? Oye, ¿te costó? ¿Cómo que te anduvo costando llegar al polvorete, oye? Yo llegué rapidito, ¿viste? Al polvorete, ¿eh? ¿Qué más por aquí? ¿Qué más por aquí? No tengo. ¿Eh? Hola, buenas tardes.
9: Charrito Pistola, ese cabrón.
1: Dígale, ¿cómo está mi cuate?
9: Tiene una canción de Liceo Guevara.
1: ¿Cuál?
9: El Liceo, mi nombre, no, Guevara, mi apellido. Liceo,
1: yo canto.
9: Es un minuto ya. Saludos a los feos, a su gente, a mi esposa Marinés.
1: Qué rico.
9: A mi hijo Alex.
1: Ese no te al tiro.
9: Oiga, y a la Yayita con su mamita. Y un saludo para todos en general, ¿ah?
1: No existe, ¿ah?
9: Para todo, mi niñito. Siéntanse saludados por el pobre cabro, el pobre hombre, el pobre Gilvito. Así que no se lo olvide mi canción, buen regreso a su casita, que Dios me lo bendiga, me lo acompañe. Y mañana estaríamos escuchando otra vez al tío Charrito Pistola.
1: Charrito Pistola.
9: Adiós, acá Gilvito.
1: Gilvito.
9: Chao.
1: Gilvito, ya, pues le buscamos la cancioncita. Ya, ¿qué más me falta? Aquí tengo otro saludito más. Vamos a mirar la musiquita, vaya, no está pillando la hora. Nos pide por aquí el tema La Calandria, que ¿cómo se llama? Estamos cantando karaoke aquí. Estamos cantando karaoke. Ahí nos piden La Calandria hasta ahora. De los llaneros de la frontera. A los que están en sintonía. Para saludar a esta hora a Luis Javier. Y también a Scarla, que están en sintonía. Para Luis Javier y Scarla, el saludito cordial hasta ahora, viva tarde. Que están en sintonía del Alma Ranchera. Ya, manito, vamos rapidito. Tenemos hartos temitas musicales, así que vamos a aprovechar, mi güey. Se derramar todas las cancioncitas. A esta hora de la tarde, en la Radio Careca toda la vida. Que es el Alma Ranchera.

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2: Y 33 minutos.
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0: Charrito al Charro Pistola.
1: Sí, Pistola. Oye, muy con informe del tiempo ahí, me están preguntando. Charrito le va a comentar rapidito. 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
1: Oye, ¿qué les puedo comentar a esta hora? Como les dije, me estaban ahí el informe del tiempo. Hoy día cayeron 2 milímetros de agua. Después nada más de eso, temperatura del momento 10,5 grados con una humedad del 100%. Estamos con cielos nublados, estamos tranquilitos por el momento. Les puedo contar que al final 55 milímetros de agua se esperan para la jornada de mañana. Mucha atención. De 60 bajó a 55 para la jornada de mañana. Esto ya debería comenzar la lluvia, eso de las 22, 23 horas más o menos. Debería comenzar la lluvia para hacerse más intensa durante la madrugada, también durante la mañana. Ya, jornada día viernes, ya. Para que usted sepa, ¿eh? Después de la medianoche, bueno, ya hay 3, 4 de la mañana, ya hay cabrito. 6, 7 de la mañana, ¿no? Si vienen en unos momentos de hartas precipitaciones, en poco rato, harta lluvia. Es lo que se viene durante la madrugada y también mañana en la mañana. Se vienen unos buenos momentos de agüita bastante fuerte. Ya después esto va a ir cambiando, señores, durante la tarde. Más o menos después de las 5 o 6 de la tarde esto se va a calmar, señores. Pero lo más fuerte estoy haciendo por lo menos hasta las 14 horas, 2 de la tarde. Ya después va a ser igual que hoy día, sí, va a llover, va a ir declinando ya después, ¿eh? Después de las 2, 3 de la tarde sigue la lluvia, pero más declinación. Lo más fuerte, como les digo, durante la noche, durante la madrugada y también durante la mañana. 55 milímetros para mañana. Así que nada que decir, mi cuate, me cuelga mi zaparreta para que tome la precaución correspondiente. 55 milímetros de agua. Aló, buenas tardes.
3: Buenas tardes, Charrito Pistola. Buenas tardes. Escuchando aquí la ranchera. Como siempre lo escucho, pero dije, voy a mandar un audio para que sepa que el Charro Pistola escucha el alma ranchera.
1: Ya, me parece bien.
3: Un saludito al tiro a la ciudad de Las Toscas, que está en sintonía. Ya. Y a su esposo, Carlos Retamal. También saludo al jefe de jefe. También un saludo al Harold Quinamoy, al Bob Pfizer. Un saludo a la señora Patricia, que se levanta con la diuca en la mano. Ya, ¿qué me falta? Mi madre Reina Soarzo. Un saludo al Silvito, a la señora Silvito, a la María Santoni, de mi cola Paulita. Un saludo al Jorgito, al Mickey Mouse, al Ratoncito. Ya. Y un saludo a todos. Siempre me saluda el Marquito Peludo. Peludo. Ya. Oiga, tengo un saludo muy especial. Mis amigos, este chiquillo, este cabro, de allá de la obra. Me mandó un regalito para acá, me mandó, mire, oiga, más contento con perro con dos colas. Él se llama Carlos Sepúlveda, más conocido como el Beto. ¡El Beto! ¡El Beto! ¡El Beto! ¡Gracias, Beto! Gracias. Un saludo para Carlos Sepúlveda. Ya, el saludo para él, mis amigos. Buen amigo, oiga. Número
1: buen
3: uno.
1: Amigo,
3: número uno.
1: Cuate.
3: Ya, adelante.
1: Número uno,
3: Charrito,
1: número uno.
3: Pistola.
1: Buena, Tejita. Saludos, grande, mi cuate, para ustedes que están en sintonía de la Tropical Latina. Aló.
4: 100% con Radio Tropical Latina. Muy buenas tardes, noche, Charrito Pistola.
1: Hola, mi güey.
4: Saludito a todos los auditores de Alma Ranchera. Aquí estamos para despedirlo, compadrito, que llegue sin nada a su casita. Dios lo
1: bendiga. Muchas gracias, mi cuate. Sí, mi premio.
4: Reponer descanso y dulce sueño, tanto para usted como sus seres queridos. Alma Ranchera, Charrito Pistola, póngale los pistolotes.
1: Póngale, mi güey, los buenos pistolotes, Jimmy Primi. Vamos a repetir la música, mi güey. Se me queda este tema de Liceo Guevara y nos despedimos con el polvorete. Estamos listos, faltando ya 3 minutos para las 20 horas en el Alma Ranchera.

0: Yerrero Pistola se comienza a despedir a esta hora. Oye, dándole las gracias por la sintonía. Me anduvieron trayendo rapidito el día de hoy. Oye, lo que es el tema del Charro Vázquez. Salimos con todos los pedidos musicales. Como siempre, un fuerte aplauso. Una gran sintonía de la Tropical Latina. 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Facturando, pero filete, filete, como tiene que ser, mi güey, ¿eh? Ya pues.
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0: Gracias por la sintonía. Se viene potencia todo. Oye, se cuidan, que mañana precaución en todo porque la lluvia va a estar intensa, señores. Eso que le podemos contar, ¿ya? Que descansen. Hasta mañana, si Dios quiere. Ninguna novedad, nos tenemos presente nuevamente para acompañarles y disfrutar de la buena música. Nos vamos con el último tema pedido, el charruaje, el polvoreche. En el alma ranchera, chao, chao.